0: Gloria a Dios, con ese gozo hemos venido a alabar al Señor, a glorificar a nuestro Dios Todopoderoso, porque Él merece de toda la gloria, de toda honra, hermanos. Amén. Gloria a Dios. ¿Cuántos están contentos, hermanos? Gloria a Dios, aleluya, porque tenemos que estar contentos, porque papá Dios nos cuida, nos protege cada día, hermanos. Amén. Tenemos que estar bien agradecidos con Dios, porque Él nos guía nuestras vidas. Él conduce nuestras vidas. Sin Él nada somos en esta tierra, hermanos y hermanas. Amén. Gloria a Dios, aleluya, Santo Jesús Todopoderoso. A su nombre, a su nombre. Pueblo que vive, pueblo que alaba. Gloria a Dios, aleluya, Santo Jesús. Gracias, amado Espíritu Santo.
1: Bendito eres, Dios. Gloria a Dios, gloria a Dios. Aleluya. Acaru maura sansti tatituru yus pagara pranani. 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Gloria a Dios por la gracia y misericordia de nuestro Padre Dios Todopoderoso. Gloria a Dios. Aleluya. Y a su nombre.
0: Gloria a Dios.
1: Y a su nombre.
0: Gloria a Dios.
1: Y a su nombre.
0: Gloria a Dios.
1: ¿Quién vive?
0: Cristo Jesús.
1: ¿Quién vive?
0: Cristo Jesús.
1: ¿A quién vamos a alabar?
0: A Cristo Jesús.
1: A Cristo Jesús. Jesús. Gloria a Dios.
0: Aleluya, Santo Jesús.
1: Bendito
0: gracias,
1: Dios.
0: Señor, la honra y la gloria sea para ti, papá. Gracias, amado Jesús.
1: Aleluya, gracias Señor, bendito Dios Todopoderoso. Te damos gracias Señor en esta hermosa noche, Señor, porque tú Señor estás Señor Jesús, puesto tus ojos Señor sobre esta iglesia, amado Dios, bendito Rey Poderoso, Santo Dios
0: Todopoderoso, Señor.
1: Tu Espíritu Santo está en este lugar,
0: papá,
1: en cada corazón,
0: cada momento,
1: papá Dios, en cada vida, Señor. Tu Espíritu está en cada vida, Señor. Maravilloso Dios, maravilloso Señor Jesús. Grande, poderoso eres tú.
0: Estas alabanzas que suba tu presencia como un perfume agradable, Señor. Amado Dios, porque tú lo mereces ser glorificado, ser exaltado, Señor. Gracias, amado Espíritu Santo. Gracias por cuidarnos cada momento, Señor. Gracias, amado Espíritu Santo, Señor. Tú eres la guianza de nuestras vidas. Tú eres nuestro fiel amigo, nuestro fiel confidente, amado Dios Todopoderoso, Señor. Y no hay otro como tú, Señor. Gracias, amado Espíritu Santo, guíanos, Padre. A ti venimos, Señor, a glorificar, a exaltar tu nombre, Jesús.

Gloria a Dios, aleluya. Santo, santo, santo. Aleluya.

Eso eres tú, mi Dios, mi Rey. En esta noche, Padre amado, te damos gracias, Señor. Te damos gracias, Señor, por este momento, Padre Dios Todopoderoso. Sé que tú nos regalas, Señor, esta hermosa, Señor, este hermoso talento, Papá Dios, para poder exaltarte, para poder alabarte. Maravilloso Dios, te damos gracias, Señor. Te damos gracias por esta congregación, maravilloso Jesús. Sé que tú nos cuidas día a día, maravilloso Dios. Aleluya, santo, poderoso Jesús. Bendito eres, Padre amado. Bendito eres, maravilloso Jesús.

0: Gloria a Dios, aleluya. Te damos gracias, amado papá Dios. Bendito Dios.
1: Su nombre sea glorificado.
0: Eres el

0: Gracias, maravilloso Dios, bendito Rey poderoso.
1: Gracias, amado.
0: Santo eres, Jesús. Aleluya, gloria a Dios. Santo eres, Señor. Y a su nombre.
1: Gloria a Dios.
0: Y a su nombre.
1: Gloria a Dios.
0: Y a su nombre.
1: Gloria
0: a Dios. Vamos a dar tres glorias a nuestro Padre Dios Todopoderoso, porque Él lo merece. La gloria sea al Padre y al Hijo y al Espíritu Santo. Gloria a Dios. Gloria a Dios. Gloria a Dios. Alábalo con tus palmas al Rey que vive. Aleluya. Santo, santo, santo eres tú, maravilloso Dios. Aleluya. Gloria a Dios. Amén. Amén. Pastor Ibaristo, gloria a Dios. Muchas bendiciones, pastor. Gracias, hermano. Gracias. Gracias, Dios. Gracias, Señor Jesús. Gracias, Espíritu Santo. Gloria al Señor. Bien, hermanos, agradecer al ministerio Unción y Fuego, Espíritu Santo, a nuestros hermanos José, Rubén y hermana Elsa. Dios que lo bendiga grandemente, hermanos, que siguen adelante con alabanzas, con adoraciones. Glorias al Señor. Estamos un poquito apurados, hermanos, hermanitas, porque va a haber otro turno. Glorias al Señor, pero estamos apurándonos, hermanos. Amén. A su nombre. A su nombre. Gloria al Señor. Aleluya. Bien, hermanos, rápidamente invitamos a nuestro pastor, siervo de Dios, Rubén Valdés Flores, para que pueda dar la palabra de Dios. Tan solamente hasta 8 de la noche, nada más. ¿Ya? Ahora ya visto por los hermanos diáconos. Gloria al Señor. Ya después, 8:25, empezamos con esta con otro programa, hermanos. Amén. Gloria al Señor. Pastor. Jamaxiwa.

Bien, mis queridos hermanos, en primer lugar, un cordial saludo a nombre de nuestro Dios Todopoderoso. Muy buenas noches. Que Dios me lo bendiga, hermanito. Les doy bienvenida a cada uno de ustedes, mis queridos hermanos, a la casa de Dios. Amén, un amén. Gloria a Dios. Bienvenida, ¿verdad? Le ha tocado. Bienvenido a la casa de Dios. Ahora sí, bienvenido, ya. Bienvenida a la casa de Dios. Porque su palabra dice, ¿dónde están reunidos? Dice, ¿dónde están reunidos? Yo también, dice. Entonces, por eso hoy día, esta noche, hemos venido a la presencia de Dios, hemos venido. Dios nos va a hablar, hermano. Entonces, importante, porque su palabra, ¿qué cosa dice? El hombre no solo de pan, dice, no solo de pan vivirá el hombre, sino que dice, de toda palabra que sale, ¿de dónde? Ah, de la boca, ¿no? De la boca de Dios, ¿no es cierto? Ah, eso tiene que ser. Esa es medicina, hermano. Ese es refrigerio para nuestros huesos, a su nombre. Entonces, importante nosotros venir a la casa de Dios. Entonces, Saita Señani, ya está. Ya está. Tatito Dios Padre Señani, ¿ya? Gloria a Dios. Señor Dios, Padre Santo, Padre Bendito. ¿Cuánto te agradezco, papá? Te doy gracias, Señor, Padre Santo, en esta linda anochecer, en esta hermosa anochecer, Padre. Señor, gracias, Padre. Señor, hoy día, Señor, donde hemos podido pasar el día y la jornada, Señor, te agradezco, te doy gracias, Señor. Hemos pasado en nuestros negocios, en nuestros trabajos, en nuestros caminos, en muchas cosas que hacer, Padre. Hemos pasado el día y la jornada, Padre. Señor, gracias. También venimos esta hora del anochecer, Padre, delante de tu presencia, Padre. Señor, Padre Santo, para poder, Señor, alimentarnos de tu bendita palabra, Señor, Padre Santo. Padre, Señor, tu palabra, Señor, es medicina para nuestro cuerpo. Señor, tu palabra es refrigerio para nuestros huesos, Padre. Oh, Padre Santo, Padre bendito, Señor, esta noche, Señor, Padre Santo, quizá cuántos, Señor, habrán venido, Padre, otro, Señor, mal de salud, o quizás otros, ¿qué tal con unos problemas? Yo no sé, pero, Señor, vinieron, Padre, a tu presencia. Acá tiene que sacudirse, Padre, acá tiene que liberarse, Padre. Nadie y nadie va a volver así, Padre. Sino, Padre Santo, Padre bendito, todo, Señor, Padre Santo, cambiado, renovado, Padre, lleno de paz, lleno de gozo, Señor, de esta casa tiene que salir. Dios del cielo, Dios de la gloria, Padre, te oramos y te rogamos, papá, en esta linda anochecer, en esta hermosa anochecer. Padre, te oramos en tu nombre, del Padre, del Hijo y del Espíritu Santo. Gloria a Dios, gloria a Dios, gloria a Dios. Alabado sea el nombre de Jesús, Padre, tu nombre del Padre, del Hijo y del Espíritu Santo. Amén. Ya está. Amén, hermanito. Ahora sí, ya. Biblia nak abstase pañan, hermanito. Ya, un hat apañan, kams chitos tatito en palabra paja, hermanito. Ya. A ver, Biblia abstase, hermanito. Gloria a Dios, hermanito. Ya. Gloria a Dios. Y a ver, así ma, primera de Juan. Primera de Juan. Ya está. Muy bien. Aquí ojaptate, primera de Juan, capítulo 2. Verso 18, vamos a dar lectura ya. A ver. La primera de Juan, casi cerca de Apocalipsis, ahí sí está, ya. Cerca de Apocalipsis, por ahí sí está. ¿Ya lo tienen? Ya, listo, hermanito. Camstisa, lit, camstio, tatito, palabra para hermanito, ya. Hijitos, dice, mira, cuán apreciable, ¿no? Dice así, hijitos, ya es el último tiempo. Según vosotros oísteis,
que el anticristo viene. Así ahora han surgido muchos anticristos. Por eso conocemos que es el último tiempo. Amén, amén. Ya está. No, tatito en palabra pasa. Ya está. Kripa tiempo. Último, hermanito. Momento ya para peligro, hermanito. ¿Se da cuenta? Tiempo casi peligroso, hermanito. ¿Se da cuenta? Entonces su palabra aquí, hermanito, nos hace despertar. Su palabra nos anima, hermanito, ya. Último tiempo. Mucho cuidado. Tienes que estar alerta, dice, hermanito. Tienes que estar alerta nomás, hermanito. Cualquier momento, hermano, cosas pueden levantarse. Cosas pueden suceder, hermanito. Entonces, mis queriditos hermanos, vamos a hablar en esta linda noche, hermanito. Vamos a poner tema ahí, hermanito. Vamos a poner tema: el último tiempo de la iglesia en la tierra. Así, ¿ya? Entonces vamos a hablar en cuanto del último tiempo de la iglesia en la tierra. Ya está. Entonces, acá en la introducción, hermanito, por medio de este texto sagrado, aprendemos sobre el último tiempo de la iglesia en la tierra. ¿Ya? Esta declaración, ya, apóstol Juan, es uno de los, ya, expresiones de carácter escatológico, ¿ya? Más urgente sobre los finales de los tiempos, los profetas del antiguo pacto siempre usado expresión escatológico como postreros tiempos, o si no, postreros días. Así usar, ¿ya? Postreros tiempos o postreros días. Así, hermanito. Entonces, a ver, para que ustedes también tengan, hermanito, hay que toda esta base bíblica. Vamos a ir en el libro de Isaías, a ver qué dice el libro de Isaías, hermanito, ¿ya? Entonces, Isaías, capítulo 2, a ver, hace Camsisa, libro de Isaías, capítulo 2, ¿ya? Gloria a Dios, hermanito. Ya está. ¿Dónde está? A ver, Isaías. Don Cauquitanquis, hermanito, ¿ya?

0: Isaías 42.
1: A ver, ¿a qué hoja ptate?
0: Gloria a Dios. A ver, ¿qué dice? Kamsti statito en palabraja. Verso 2. Hasta leit anip. Kamsisa, desquivo hermete. Ya, ustedes van a darse cuenta. La 42:2 dice: no gritará ni alzará, dice, ¿no? Su voz, ni la hará oír ya en las calles. A ver, discúlpame, creo que me he equivocado. Disculpe, Isaías capítulo 2 es, no es 40. Isaías capítulo 2, capítulo 2. Y verso 2, ¿ya? Entonces, hermanito, me he equivocado. Dice la palabra del Señor así, hermanito, ¿ya? Verso 2 dice: acontecerá, dice, acontecerá, pasaneva, dice, ¿no? Acontecerá en los postreros tiempos. Mire, hermanito, este profeta Isaías, ¿no es cierto? Está anunciando, está hablando. Acontecerá en los postreros, dice, en los tiempos. ¿Qué será? Dice, ya conformando el monte de la casa de Jehová. El monte, entiendan, ya. El monte, monte de casa de Jehová, dice, ya. Entonces, como cabeza de los montes. A ver, ya. Otra cosa es monte y otra cosa es montes también. ¿Se da cuenta? Entonces dice la palabra del Señor, ya de los montes, dice hermanito, ya. Gloria a Dios. Entonces mira, dice hermanito, y será exaltado sobre todos los collados y correrán a él todas las naciones, dice, correrán. Hermano, escúchame. Humanaca, hermanito. Acá pampan un japtawa, coyona caj, ¿no es cierto? Ya son montes, montes, montes, por toda la, ¿no es cierto? Coyona caj, hermanito. Entonces, igualito es, acá ahora acá en hermanito, hay reyes, hermanito. Hay hermanito precedente del Estado, hermanito, cómo gobiernan, ¿no es cierto? Ahora un potencia dice, yo soy mejor, dice, potencia grande. Otro dice, yo soy mejor, este es nuestra potencia, nuestro país, lo mejor, dice, de lo mejor, de lo mejor. Hermano, escúchame, ¿sabe qué? Está bien, hermanito, ¿cuál país sea lo mejor de los mejores? Pero, hermano, a Dios nadie pasa, hermanos, es lo mejor, más alto, hermanos, a su nombre. Ya es el monte más grande de todos los montes, hermano. Entonces, Dios es un superior de los montes, hermano. Ese versículo 2 del libro de Isaías, hermanos. Amén, amén. Ya, amena caja, cuencho recepjata, hermanito. Entonces, ¿sabes qué, hermanito? Mira, la palabra de Dios, ¿sabes qué, hermanito? A ver, más quitas, ya ver, señale, en el libro de Daniel, Camstarakis, hermanito, ya. Libro de Daniel, ya, ¿dónde está? A ver, Daniel, capítulo 2, verso 28. A ver, ya está, a ver, ¿qué dice? Ya, hakeo hapstaja, leit anipjata, rato que hermanitia, ya naptapitata, ya. Gloria a Dios, hermanito. Ya está. A ver, ¿qué hoja está tan hecha? ¿Cuánto he dicho, Daniel? Ya está. 2:28. ¿Qué te es leit aneneja? A ver, ¿qué te es leit aneneja? Acá me estoy tatito en palabra paja. Leit aneneja. Está pata, hermanita, ya. Al pachane. Dice la palabra. ¿Dónde está? A ver, ya me he pasado también, a ver. Ahora sí, ¿no es cierto? Ya dice la palabra del Señor, bien claramente. Pero dice, pero hay un Dios en los cielos. ¿Así dice o no? Dice. ¿Ah, no es cierto? Ya dice. Pero hay un Dios, ¿ya? En los cielos, en los cuales revela los misterios, dice. Los misterios. Gloria a Dios. Y Él ha hecho saber al rey, ¿qué cosa? Nabucodonosor, lo que ha de acontecer en los postreros días. Y aquí dice, ¿ya? Y aquí se soñó a la visión que ha tenido en su cama. A su nombre. Entonces, hermanito, usted puede darse cuenta, hermanito. Hermanito, este mensaje ustedes han recibido o no han recibido. ¿Cómo era del rey Nabucodonosor? Rey Nabucodonosor. Era rey, pues, hermano, ¿ya? Un rey grande. 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Amén o no amén. 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Waliponen au samkajaj. Pero kamsan shmon pachana ka samkaja. ¿No es cierto? Entonces, hayukat perman apta pena. ¿Qué tenaks apta pena? Ahí están los adivinos. Ahí están los, ¿no es cierto? Este, ¿qué se llama? Los científicos, hermanito. Todo, hermanito. Apta pena, hermanito. Mira, ustedes son adivinos, ¿ya? Manaka yatiptaja, ya está, científicos. Kun si charo maja samkastra y kamsa en shmonej. ¿Amén o no amén? Hichaje, hermanito, stapita soso, stapita. Entonces, hanewa uka yaterina kaja, kamsa en spud japhanat, hermanito, y no podían decir nada. Porque, hermanito, son brujos, ya, que miran coca. Podía ser la verdad o podía ser mentira. Pero al rey no han podido decir nada, hermanito. Rey dijo, mira, sábete, señores, al final de cuentas, si usted no me dice nada, no me van a decir nada. ¿Y qué quiere decir eso? Entonces, mañana mueren todos. Todos se mueren. Y su casa será como escombros, eso es. A ver, hermano. Ay, uca termente chaja. Hani pone uca adivino una caja. Kamsa inspud hanat, hermanos. A ver, hermano. Ya hecho roja. Hakena caja. Kamsa isa. Kokat un hat ayasine. A ver. Kamsta ponitos. Kitis uclortito. Kiti pones. Kokat un hat ayasine. ¿Usted piensa que te van a decir la verdad? Yo no sé, hermano, ¿será la verdad o no será la verdad? Yo no te podría decir, hermano. Sí, pero aquí, hermanito, cosa que estos brujos, no sé, estos hechiceros, no sé, hermano, adivinos, científicos, quien sea, hermanito, delante del rey nadie no ha podido decir nada, hermanos. ¿Amén, hermano? Entonces, de eso, hermanito, mira, aquel varón llamado Daniel, o que presenta, dice, Señor, un momento, no lo mates, Señor, no lo mates, yo. Hanihuaycamte, un momento, Señor. Muy bien, echaj, hermanito, camasteza, yo te voy a decir, un momento, espera, mañana el resultado llega, mañana vas a saber, Señor. ¿Por qué decía un momento? Porque Dios, Daniel tenía que consultar a Dios, Señor. ¿Qué se soñó este rey? ¿Y qué cosa quiere decir este rey, Señor? Oraba Daniel, hermanos, a su nombre. Oraba. Y Dios le mostró qué se ha soñado. ¿Y qué quería decir esto? Dios le mostró, hermanos. Entonces, ahora rey Nabucodonosor, ¿qué cosa se había soñado? Con un personaje muy grande, ¿no es cierto? Una estatua, hermano, grande. ¿Cómo era? Ahí está, hermanito. Todo está, hermanito. Ya está. Acá 28, hermanito. Si alguien adelante va a salir, hermanito. Entonces, ¿qué es, hermanito? ¿No es cierto? Ahí está Nabucodonosor, dice, estando tú el rey en tu cama, ya te vinieron, ya pensamientos por saber lo que había de ser en los postreros, ¿no? Por venir, y el que revela los misterios te mostró ya lo que ha de ser. Tatitu humaroja revelhtamja, tatitu uñastamja. Entonces chaja humaja yati ata kunas pasanej a su nombre. A nosotros igual, hermano, nos revela, hermanito, igual. Entonces ahora este rey, hermanito, cuando Daniel le aclara, mi rey, sabe, tú te has soñado esto. Un cabeza de oro te has soñado. Ese cabeza de oro eres tú, tu gobierno excelente, bueno, pero después va a bajar, tu cuerpo ya es otro material, bronce, cobre, ¿no es cierto? Y al final de cuentas, los pies, ¿cómo queda? Barro con hierro, ¿no es cierto? Barro con hierro, ya está. Hichurun kun jamajis tiempo, hermanito, kun jamajis tiempo. Hayok tatitoja revelana a rey Nabucodonosor. Amén o no amén. Ya hichurun kun jamajis, hermanito. Esta si guerra nakao, esta si, hermanito. Esta si usna cañanaca, hermanito. Ya está. Ya que penaca, hermanito. Ya por hambruna están, hermanito. Entonces todo esto, esta si, hermanito. Y todo esto Dios revelaba a Daniel, hermanitos, a su nombre. Entonces ahora Daniel, este rey Nabucodonosor, todo esto tiene conocimiento. Y a nosotros igual nos revela, hermanitos, a su nombre. Gloria a Dios, ¿ya? Entonces, hermana Caja, ya te pate, hermanito. Ya, gloria a Dios. O Caja Palasque, hasta verso 31, Cama Palasque, hermanito, ¿ya? Hasta 31, Cama Palasque. Entonces, hermana, ya te para que te, hermanito, ¿cómo estás, que es, hermanito? A ver, ¿dónde está? Ya, chamarrato, a ver, mírate, para que ustedes tengan conocimiento. Lo que está diciendo, hermanito, ya, libro de Miquías. A ver, ¿dónde está? Miquías 4.1. Ya, gloria a Dios, hermanito, ¿ya? Libro de Miquías 4.1. Camsisa, ya, rápido nomás, aquí, oja, hermanito, ¿ya? ¿Dónde está el libro de Miquías 4.1? Gloria a Dios. A ver. Ya, Camsisa. Se da cuenta, mira, dice, acontecerá en los postreros, hermanito. Señal tenía que tiempo nacaro, hermanito. Ya, acontecerá en los postreros tiempos. Ya, que el monte de la casa de Jehová será establecido por cabecera de montes más altos, de los collados, de correrán a él, dice, a él, los pueblos, dice, hermanos, a su nombre, ya, correrán los pueblos, hermanito. Entonces, a ver, un poquito más vamos a leer, a ver, ¿qué más dice? Verso 3, acá me estás, hermanito, ya, ¿qué más dice? ¿Dónde está? Y juzgará entre muchos pueblos y correrán, dice, y a naciones poderosas, ya hasta hoy lejos, y, ¿qué dice? Martillarán sus espadas para asadones y sus lanzas para hoces, y no alzará espada nación contra nación, ni se ensayarán más para la guerra, a su nombre. Entonces, hermanito, todo solamente sabe Dios, hermanito. Hicha, hermanito, hakena caja, hiwara yasiski aka ora ketam, ya, por el mar, por el terreno, por todo, hermanito. Pero un tiempo ya se va a terminar esto. Y no va a hermanito, armanaka y hakenaka de varias isqueja. Pero un día, hermano, se va a acabar esa guerra. Ya no más guerra, ya no más guerra, hermanitos. A su nombre. Entonces, por eso, hermanito, solo Dios, hermanito, takenakaja, tatitur que kilpta sempa, hanuya kajot kit, hermanito, no hay más, hermanito, y no hakenakaja, yerskuns loras kaneja, hermanito. Entonces, eso es su palabra, nos habla claramente, hermanos míos, a su nombre. Gloria a Dios, hermanito, ya. Mira, voy a acelerar, porque ahora rato que usarte, hermanito, porque según dice que hay dos programas, ¿no es cierto? Entonces, este programa, hermanito, ya primera programa, segunda programa, mira, aquí vemos, hermanito, qué ricas tortas. Yo sé que todos vamos a un bocadito, ¿no es cierto? Va a haber, hermanito, entonces, sartañan, hermanito, ya, gloria a Dios. Ya, chaja, primera de Timoteo, a ver, ya ver, tasma. Primera de Timoteo 4:1, ya está. A ver, primera de Timoteo 4:1, ya está, ¿dónde está? ¿Qué cosa dice? Gloria a Dios, hermano. ¿Ya? ¿Qué dice? A ver, jaqueo japtate. Gloria a Dios, alabado sea el nombre de Jesús. Ya, primera de Timoteo 4:1 dice ya. Pero el Espíritu dice claramente que en los postreros tiempos, mira dónde señala también, ¿ya? En los postreros tiempos, algunos, ¿qué cosa? Apostatarán, dice, de la fe, ¿ya? Escuchando, ¿ya? El espíritu engañadores, mira hermanos, ¿ah? Y doctrinas de, mira hermano, ay, yo canaca, hermanito, y churon, hermanito, con jamastanos. Hayo catichurón, hermanito, tatito ríos para dentro. Voluntad, hermano, humana cajutapma, tatito sapme, gracias, Dios mío. No si es la verdad o no es la verdad, nach esto, hermanito, en Estados Unidos, iglesia, ¿no es cierto? Y hermanos, ya está, chakiti iglesia, como 50,000 multa, dice hermanos, ¿se da cuenta? Entonces, yo vas a hermano, y yo no ha tiempo, o te quiero, hermano, proviste, ya te cap, mi hermano, ya te cap, humate bien, hermano, bien te has alimentado con la palabra, en, con esta palabra, hermano, vas a resistir momentos difíciles que venga, hermano, vas a saber poder resistir, hermanos míos, a su nombre, ya, por eso su palabra dice, ya, pero el Espíritu dice bien claramente, ya vino la palabra a nosotros, ya, ya claramente, que en los postreros tiempos, algunos, dice, apostatarán, acamaneo, ucamaneo, tat, y wasate han, hermano, acá palabra bien, han, val maduro, extanja, cualquier momento, como cualquier cosa nos va a llevar, ya, hermanos, como cualquier cosa, ya, por la fe, dice hermano. Ahora, escuchando, dice, a los espíritus engañadores y doctrinas de demonios, ¿sí, hermano? Doctrinas de demonio. Humana que ya te hermano, ¿qué noticia? Ya, Dios Madre, ¿sabes? O tiete, Biblia, que el catati, Dios Madre, Janicha. ¿No cientos? Hay un hermanito, uñasines, ¿cuántas personas así van a ser confundido, equivocado, hermanos míos? Entonces nosotros tenemos que conocer la palabra de Dios, hermanos, a su nombre. Gloria a Dios, alabado sea el nombre de Jesús, mis queridos hermanos. Ahí cito también ese mismo en segunda de Timoteo también, aclara también, hermanito, segunda de Timoteo 3:1, a ver, ahí cito nomás, hermanito, ya no te vas a ir, ahí nomás pásale, hermanito. Ya, segunda de Timoteo, pastor, tú que a ver, ya, gloria a Dios. Ya, gloria a Dios, alabado sea el nombre de Jesús. Ya, segunda de Timoteo, ¿cuánto le he dicho? Ya, 3:1, ya, muy bien. Leit anipma, kamstisa. También debes saber esto, ya. Que en los postreros días, dice, postreros días. Ahora ya no dice postreros tiempos, sino postreros días. Ya, postreros días, ¿qué cosa? Vendrán, jutaniba, tiempos peligrosos, dice hermano. Tiempos peligrosos, amén o no amén. Tiempos, hermano, jutaneo, hermanito, osna caña jutaneo. Ya está. problema na kaxar tanew hermanos. Humana kay yatipta como en la pandemia hemos pasado, hermanito. Pandemia ya está halipun culto hotpante, ni fiestas hotpante, ni todos los santos, halipun hotpante, ni Navidad, Año Nuevo, todo se cierra, todo. Chakitite, hakenaka yakam su boquita, ¿no? Que no esté tapado. Han hakenaka la capa tartan, ya está. Entonces, que pague multas, sí, hermanos.

fuera que estaría barriendo, así nomás salía, hermanito, y al de repente militares parecía ahí. Y al toque nomás como ratoncito se mete al su hueco, ¿no? Así, hermanos míos. ¿Amén o no, mai? Yo sé que ustedes también han estado así. Mira, hermano, la palabra de Dios es postreros días o postreros tiempos. Cosas, tiempos difíciles, hermano, que viene a su nombre. Entonces, Jehová Saj, hermanito, hayuca toque, hermanito, Jehová Saj, ya teñan, hermanito, cosas puede pasar. Entonces, este es el tiempo y el momento, hermanito, donde nosotros podemos aprovechar en este tiempo a su nombre. Gloria a Dios, alabado sea el nombre de Jesús, hermanito, ¿ya? Gloria a Dios. Chaja, Macams dice, mire, en el libro de Mateo también nos habla, hermanito, ¿ya? El apóstol Juan ya profundiza este testimonio, dice, escatológico, usando último tiempo, ¿ya? O última hora. En algunas versiones de hay la necesidad de que la iglesia se prepare para encontrarse con Cristo, ¿ya? El novio amado. A ver, litanipa, camsis, o camsitanich, a ver, ¿dónde está? Mateo 25, verso 6. Mateo, ¿dónde está? 25, 6. A ver, litanma. Jaquipta tanicha. A ver, ¿qué te saque o japutaja? A ver, litanipa, mi hermanita. Gloria a Dios. Ya, adelante. A ver, ¿quién ha leído? Dice la palabra del Señor, así, hermanito. Nalit anirmeto. 25, 6 dice. Y, dice, a la medianoche, escucha, ¿eh? Y a la medianoche se oyó un clamor, y aquí viene el esposo, hasta punto y coma, salid a recibir, salid, dice hermano, a recibirles, ¿ya? Entonces, hermanito, mira, hermano, bien claramente su palabra dice, sí. ¿Ya? Y a la medianoche se oyó un clamor, y aquí el esposo, ya, el esposo, salid a recibir a su nombre. Hermano, ya tipta tu mana caja, ¿cuna horas hasta tito jutas paji? ¿Saben o no saben? A ver, otra preguntita, hermanito. Ya ta tu maja, ¿cuándo te vas a morir? ¿Sabes o no sabes? ¿Saben o no saben? Usted sabe, hermanito, otra preguntita. ¿Cuándo te vas a enfermar? ¿Sabes o no sabes? ¿No es cierto? Nadie nos sabemos, ni yo tampoco, yo no sé. Yo no sé. Al redepiente viene la enfermedad. Al redepiente viene la muerte. Al redepiente, hermanito, Cristo va a venir también a su nombre. Entonces uno tiene que ser preparado, hermanito. Preparado tiene que estar. Sí, hermano, porque si no, ahí dice, hermano, ¿qué tal Jesucristo viniera a medianoche? Así como dice en el libro de Tesalonicenses 4, 16 en adelante, no sé, 17, 18, dice, Jesús, ¿cómo va a venir? Dice, vendrá voz de mando, voz de arcángel, trompeta de Dios, a su nombre. Hay trompeta tocta sin eneja, acá ahora queja, terremoto pasaneja, hermanos, a su nombre. Ya, entonces, yuatane que hay que hacer tan eneja, hermanito. Jesucristo catoquereja, hermanos. Ya tipta antiguasana caja, hermanito, con ahora sasarjañane. Prepárate, hichoronja, walika sinua, prepártase, hermanos, a su nombre. Ya, walika sinua, acá hinchumaja. ¿Cuál es tu queja? ¿Cayó maja? ¿Cuál es tu queja? Hermano, ¿estás bien? Tatito en palabra catocma, prepartasma, tatito listo su yataja, ¿may tatito jutaneja? Ya está, iglesia sarja que neo, inmediato. Janeo piquitis, no sé, acá, ¿sabes qué? En el libro de Mateo, panini ikiñasca, ikiñancaneja, maine sarjaneo, maine quedas janeo. ¿Se da cuenta? Claramente, hermano. Entonces, yo vas a germanito, quiti sarañ monaptan, sarañ monaptan, tanit sarañ monaptan. ¿Se da cuenta? Entonces, prepárate. Hayoka tatito xianawa, discípulo naga. Uy, mira, Mateo, Juan, ya pedo.

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Entonces, hucharo que marienta pkataj. Sí, tan hechija, hermanos. Amén, hermano. Humanaca tejan ora se pkata. Entonces, hucharo marienta pkataj. En el libro de Josué 1:8, Camsisa, Josué 1:8. Este libro de la ley meditarás, dice, meditita ponieto, uruy armolita atajse, hermanos. Ya, entonces, ukat lita sinja, serás próspero, dice, porque vas a cumplir los mandatos, los decretos, las leyes, hermanito. Entonces serás próspero a su nombre. Entonces, ahora, si no vas a leer, serás próspero. Si no vas a leer, todo te irá bien. No, no es cierto. Entonces, ¿a quién? ¿Obedecemos a Dios o no obedecemos a Dios? ¿Se da cuenta? Entonces, tenemos que obedecer a Dios, hermanos míos, a su nombre. Gloria a Dios, mi querido, hermanos lindos. Entonces, esta palabra hoy día viene, hermanito, para nosotros. ¿Sobre qué estamos hablando? ¿Sobre qué hemos hablado? ¿Cómo? Último, ¿no es cierto? El último tiempo de la iglesia, ¿no es cierto? En la tierra, último tiempo, hermanito. Entonces tú te vas a darte cuenta, hermanito, en este último tiempo, lo que va a pasar, lo que va a suceder, hermanos, a su nombre. ¿Ya? Entonces es tiempo de prepararnos, es tiempo de alistarnos, hermanos, a su nombre. Pueblo de Dios, a su nombre. Muy bien. Si fuera esta noche la venida del Señor, ¿qué harían ustedes? Esta noche, si fuera la venida, ¿qué harían, hermanitos? Señor, yo quiero ir. Yo no quiero quedarme, Señor. Yo quiero ir. Esta noche, hermanito, tenemos tiempo. Tenemos oportunidad donde podemos acercarnos. Podemos decir, Señor, acuérdate de mí. Señor, yo no quiero quedar en esta tierra. A su nombre. Saita señane. Tatito rakachkata señane. Señane, hermanito, tatito. 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Horta señane, Señor Dios Todopoderoso, Señor Dios de la gloria, Padre. Cuánto te agradezco, papá. Cuánto te doy gracia, Padre Santo, Padre bendito. Mira, Señor, Padre Santo, Padre bendito. Aquí tus hijas, tus hijos, papá. Quienes esta linda noche han venido, Padre. Señor Dios Todopoderoso, Señor Dios de la gloria, Padre, Padre Santo, Padre bendito, tenla presente, papá. Hermanos, capaz me están en un ratito, sal, hermano, sal a Canaira Catate, hermano. Quiptas, mi hermano. Tatito Rakachkatas, mi hermano. Porque estamos último tiempo. Últimos días, hermano. Naniyat Tanti Basaj, hermano. Capaz viene esta noche. Yo no sé, hermano. Hermano, cosas estamos escuchando, cosas está pasando. Las iglesias están cerrándose, los hermanos se han perdido en las iglesias, hermano. Cosas, hermano, falsos, hermanito, profetas se levantará, dice hermano. Falsos maestros se levantará, hermano mío. Tatito recachcata señane, hermanito, urta señane, tatito, Dios mío. Mira, Señor, en estos últimos tiempos. Es verdad, Padre. Perdónanos, Padre. Señor Dios de la gloria, Señor Dios de misterios, Padre. Nuestra venida no sea en vano. Nuestra venida no sea por gusto. Padre, Señor Dios del cielo, Señor Dios de la gloria, Padre. Cosas en este mundo puede pasar, cosas puede suceder, Padre. Enfermedades puede levantarse, Padre. Muerte, Señor, nos puede rodear, Padre. Señor, Padre Santo, problemas nos puede rodear, papá. Pero, Señor, solamente nosotros confiamos en ti. Solamente
solamente, Señor, a ti te miramos, Padre. Solamente, Padre Santo, Padre bendito, a ti, Padre Santo. No tenemos otro Dios, Padre. ¿A quién, Padre Santo? No podemos a dónde correr. No podemos a dónde escaparnos, Padre. Señor, tú eres nuestro amparo. Tú eres nuestro socorro, Padre. Señor, Padre Santo, aquí el demonio, el diablo, Padre Santo. Todo, Señor, tenemos que atar, Padre. Tenemos que el demonio, diablo, Satanás, tiene que ser derrotado de este lugar, Padre. Señor Jesús, Padre Santo, Padre bendito, Dios mío, Padre. Señor, en esta mañana, en este día, Padre, en esta hora de la noche, Señor Padre Santo, reprendemos todo espíritu inmundicia, toda obra diabólica, toda obra satánica, toda obra demoníaca, Padre, así como principados, así como potestades de las tinieblas, de las oscuridades. Ahora le decimos todo demonio y diablo, Satán, sal de estos lugares ahora, suelta este pueblo de Dios ahora, suelta ahora todos principados, todas potestades. Aquí te ordenamos, aquí estamos hombres, mujeres, bañados con la sangre de Cristo. Aquí estamos hombres y mujeres bañados con la sangre de Cristo. Ahora te ordenamos, sal de estos lugares ahora, demonio, diablo, Satanás. Tú no eres nada ni nada ahora. Fuera de estos lugares ahora. Toda enfermedad ahora, toda pobreza, se va de este lugar ahora, se va de este lugar ahora. Toda principados ahora, toda potestad, se va de este lugar ahora. Tú no eres nada y nada ahora, que es derrotada en el nombre de Jesús, que es derrotada en el nombre de Jesús. Y la sangre que usted tiene, poder, la sangre que usted tiene, gloria, gloria, gloria, gloria, poder de Dios, poder de Dios, poder de Dios, la sangre que usted tiene, poder. Gracias, Padre amado, gracias, Señor Dios de la gloria. 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

0: Señor Dios de la gloria, Señor Dios de misterios, Padre, te damos gracias, te agradecemos en tu nombre, del Padre, el Hijo y del Espíritu Santo. Gloria a Dios, gloria a Dios, gloria a Dios. Alabado sea el nombre de Jesús, Padre, en tu nombre, del Padre, del Hijo y del Espíritu Santo. Gloria a Dios, aleluya, amén, amén. Un abrazo para todos, hermanitos, que Dios me los bendiga. Un abrazo para todos, que Dios me los bendiga. Gloria a Dios, inmediata, gloria a Dios, gloria a Dios. Alabado sea el nombre de Jesús, Padre, en tu nombre, del Padre, del Hijo y del Espíritu Santo. Gloria a Dios, aleluya, con la bendición de Dios. Muchas gracias por su atención prestada. La palabra sea una bendición para cada uno de ustedes, mis queridos hermanos. Que Dios me lo bendiga. Muchísimas gracias que me ha permitido. Muchas gracias, mi querido pastor. Gloria a Dios.
1: Gracias. Iglesia del Señor, a su nombre. ¿Están aquí? ¿O ya se han ido? A su nombre.
0: ¡A su nombre!
1: Grítepe como soldados de Dios, hermano. Masuro, ya te abarrotan sanicha. Pastor Abraham Riveros, ya te abarrotan masuro. ¿Cómo tenemos que hacer, hermano? ¿Qué tenemos que ser como soldados de Dios? Tenemos que tener en nuestra mente, hermano, hermanita, la armadura de Dios, hermano. Yo lo preparto todo nuestro pastor, los últimos tiempos. Si no tenemos la palabra del Señor, ¿cómo vamos a hacer? Cualquier estar añadiendo, hermanos. ¿Dónde vamos a ir? ¿Qué defensa vamos a tener, hermano? A su nombre. A su nombre. Gloria al Señor. Así que, hermanos, hermanitas, hoy día, esta noche hemos aprendido tema últimos tiempos. Sí, estamos últimos tiempos, hermanos. ¿Cómo está Bolivia? ¿Cuál palo está, hermanos? El tiempo nos apremia mucho, hermanos. Últimos tiempos. Ingeniano, hermano, hermanita, tiempos difíciles. No sé qué cosas va a venir, hermano. Como dice que no sabemos la venida del Señor. No sabemos cuándo nos vamos a ir de esta tierra. Hermano. ¿Cuándo va a venir la enfermedad, hermano, hermanita? Pero Dios te revela, hermano, cuando tú estás cerca con Dios. Dios te habla, hermano, mediante sueño, hermano. A su nombre. Glorias al Señor. Así que, hermanos, tenemos que prepararnos, hermano, hermanita. Glorias al Señor. A mí me está dando muchas pruebas el Señor. Para enfermarme, hermano, hermanita, Dios me reveló. Este testimonio es bien grande, hermano. Por eso hay veces mis hermanos lloran, hermano, cuando yo les hablo de testimonios, hermanos. A su nombre. A su nombre. A su nombre. Gloria al Señor. Así que, hermanos, prepárense mañana, hermanos. No solamente, hermano, el culto es suficiente. No es suficiente el culto, hermano. Tenemos que buscar todos los días al Señor. ¿Cómo vamos a buscar? Con oración, con ayuno. En vigilias, hermano, tenemos que buscar. A su nombre. Así que, hermano, les invito para que ustedes, para que puedan prepararse. Tenemos ayuno martes, tenemos ayuno miércoles, tenemos ayuno jueves, tenemos ayuno sábado, hermanos. Hay tiempo todavía para buscar al Señor. Si es que, hermano, no venimos, así que estamos perdidos, hermano. Por demás, llamamos que yo soy cristiano. ¿De qué nos sirve, hermano, de que estamos viniendo buscando al Señor si no asistimos, hermano, hermanita, a los días preparados? Glorias al Señor. Me vienen lágrimas, hermano, al ver la iglesia. Tiempo, hermano, tiempo que no he dirigido cultos, hermano. Pero me vienen lágrimas, hermano, ver asientos vacíos, sillas vacías, hermano. ¿Dónde están mis hermanos de ayer? ¿Dónde están los hermanos que se han comprometido? Señor, yo te voy a servirte. Señor, yo voy a hacer obra contigo, Señor. Y ahora, ¿dónde están los hermanos? Tienes que orar por esos hermanos. Tienes que ayunar por esos hermanos. ¿Dónde están ministerios de alabanza? Yo lloro por mi hermano Boris Arcata, que ministraba aquí con la palabra. Alabanzas para el Señor. Y muchas veces le encuentro por la calle, hermano, ¿cuándo vas a venir? ¿Cuándo vas a venir?
0: muy pronto, y ese pronto no llega, hermanos. Y una vez yo le dije, ¿dónde está la promesa del Señor? ¿Dónde está? Así que, hermano, hermanita, las promesas que hemos hecho al Señor, no lo perdamos, hermano. Así que busca al Señor. No busques cosas del mundo. No busques riquezas del mundo. Ya estamos últimos tiempos. Ya no hay más, hermano, hermanita. Ya no hay más tiempo. Estás viendo Bolivia, ¿cómo está? Cualquier momento un hermano se va. Cualquier momento se va una hermana. ¿A su nombre? ¡A su nombre! Glorias al Señor. No les quito mucho tiempo, hermanos. Glorias al Señor. Bien, hermanos, vamos con las ofrendas e invitamos a nuestro pastor para que pueda orar por las ofrendas y diezmos. Amén. Gloria al Señor. Pastor, ¿puede orar?
2: Muy bien, mis queridos hermanos, ahora sí vamos a pasar al siguiente punto, ¿ya? Saita Sipjañane, Cayot Kama, hermanito, a ver, los soldados de Jesucristo, hermanito, ¿ya? Ortañane, ora rato que era que pasado, jeje, hermanito, ¿ya? Gloria a Dios, Dios del cielo, Dios de la gloria, Padre, Señor Dios Padre, estamos sumamente muy agradecidos, Señor, en esta linda anochecer, a que tus hijas, tu pueblo ha venido, Padre, a alabarte, glorificarte, Padre. Ellos no vinieron, Padre, mano vacía, sino también, Señor, de lo que habías bendecido, ha sido los días que van pasando, y en su negocio, en su trabajo, en todo, en sus quehaceres, siempre has bendecido, todo, Señor, ellos han venido trayendo, Padre Santo, en sus manos, en este momento lo vamos a hacer presente, para hacerlo presente, papá, en tu nombre, del Padre, el Hijo y del Espíritu Santo. Gloria a Dios, gloria a Dios, gloria a Dios, aleluya.
3: Gloria a Dios, santo, santo, santo, santo. Aleluya.

alabanzan. Tú eres maravilloso, Dios. Te damos gracias, Señor, bendito Rey poderoso, porque tú vives, Señor, en nuestros corazones, amado Dios.

0: Gracias, Señor Padre Santo, Padre bendito. Cuánto te agradecemos. Te damos gracias, Señor, a que tus hijas, tus hijos, quienes lo hicieron presente, papá, esta bendición, Padre, los diezmos, la ofrenda, así también para la emisora, que la radio, la salvación, que estamos saliendo día en día, Padre. Señor Padre Santo, bendito sea, Señor, esta congregación, Señor Padre Santo, Padre bendito, Señor, la presencia, la gloria tuya, Padre, todo esto, Señor, estas ofrendas, los diezmos, Señor, tanto para la emisora, ponemos en tus manos, papá, ponemos en tus brazos, siempre bendito sea aquí tu pueblo, Padre. Señor, cada uno, Padre, así como sus hijos, así como sus familias, Señor, nadie y nadie que queda así, sino sean bendecidos, Padre, y prósperos sean, Padre. Señor, Dios Todopoderoso, Dios de la gloria, Padre, Señor, ahora, Señor, de tus manos, de tus brazos recibimos y vamos a utilizar lo que se requiere. Padre, va a tener mayor alcance y en todo, Padre, te oramos en tu nombre, del Padre, del Hijo y del Espíritu Santo. Gloria a Dios, gloria a Dios, gloria a Dios. Alabado sea el nombre de Jesús, Padre, en tu nombre del Padre, el Hijo y el Espíritu Santo. Amén, amén.
1: Gloria a Dios. Ahí nomás, hermanos, ahí nomás. Vamos a dar tres glorias por las ofrendas y diezmos. Gracias, papá Dios. Queremos darte por estas ofrendas, por este diezmo. Tres glorias, papá Dios. A la gloria del Padre, el Hijo y el Espíritu Santo. Gloria a Dios, gloria a Dios, gloria a Dios. Alábale con tus palmas al Señor. Bien, rápidamente invitamos a nuestro hermano diácono Simeón Chambilla para que pueda designar para la siguiente semana. Amén, hermano. Gloria a Dios.
2: Bien, amados hermanos en Cristo Jesús, primeramente les saludo en nombre de nuestro Señor Jesucristo. Amén, hermanos. Buenas noches, hermanos. Bien, hermanos, quiero decirles, hermanos, bienvenida a la casa de Dios, que en esta noche les bendiga a cada uno de sus corazones, amados hermanos en Cristo Jesús. ¡Amén! ¡A su nombre! ¿Quién vive? ¿Quién viene pronto? Cristo viene pronto. Bien, hermanos, también luego quiero agradecer a todos los hermanos que han estado de servicio en esta semana, en especial a nuestro siervo pastor que ha dirigido la palabra del Señor a todos. Nos ha predicado en últimos tiempos. Sí, verdaderamente ya estamos en los últimos tiempos. No perdamos tiempos, hermanos. Verdaderamente les quiero decir que no falten. Verdaderamente no se descuiden de las oraciones, de las vengan a los cultos, hermanos, no se descuiden. ¿Qué tal nos un día que estamos aquí todos y todos vamos a estar salvos? Si algunos vamos a venir y se van a faltar, se quedarán otros, hermanos. Entonces, hermanos, les quiero decir de que vengan, hermanos, no se descuiden de eso. Siempre hay que estar preparados para allá estar en la presencia del Señor. Amén, hermanos. A su nombre, gloria a Dios. Enseguida quiero agradecer en nombre de nuestro Señor a la dirección de culto que el pastor Evaristo ha dirigido hoy día y el día jueves, y como también al ministerio que ha estado hoy día, el día jueves también. También a la hermana que está en la puerta. Dios que los bendiga a todos esos hermanos que he mencionado y ahora. Luego voy a invitarles así voluntariamente para que puedan dirigir culto para el día siguiente semana. A ver, un soldado valiente. A ver, hermano, ¿quién puede dirigir dirección de culto? A ver. A ver, ¿quién? A ver, ¿cuál es el hermano más valiente de la iglesia? El soldado valiente, a ver. Verdaderamente, sirvamos al Señor, hermanos, y así nos vamos a preparar, hermanos. A ver, un siervo, a ver. ¡Ay, te gloria! Dios, un joven, mira, ¿ves? Hermano, le invito a que se pare, hermano. Un aplauso, hermano. Verdaderamente, Dios que le bendiga a este hermano. Verdaderamente, es un siervo valiente, hermano. ¿Ves? Así debemos de estar preparados, hermanos, ¿verdad? Si no es cuando, pues, hermanos. Bueno, vamos a elegir la puerta. A ver, una voluntaria, una hermana, a ver. Puerta. O hermanos, ¿no? Ahí está, gloria a Dios. Ahí está, hermano. Palmas, hermanos, para el hermano. Dios que le bendiga también, hermano. Y ahora viene ministerio. Ministerio es generación. Gloria a Dios. Amén. Palmas, hermanos, para el hermano, para el ministerio de generación. Todos ellos van a cumplir durante el siguiente semana. Amén, hermanos. Entonces, hermanos, siempre no se descuiden, hermano, los días martes, como aquí el hermano pastor ya verdaderamente nos ha exhortado, verdaderamente, hoy en la noche, verdaderamente, nosotros debemos de prepararnos, hermanos, no nos quedemos, porque bien claro dice, ya estamos en los últimos tiempos. Estamos viendo en real qué es lo que está pasando a nivel mundial, verdaderamente. Cualquier momento ya puede ser el fin, la venida de Cristo ya. Entonces, para esto tenemos que estar preparados. Si no nos vamos a preparar, ¿cómo vamos a estar en la presencia del Señor? Nos tendríamos que quedar nomás. Pero... Amén, hermanos, a su nombre. Gloria a Dios, aleluya. Bien, hermanos, vamos a agradecer con tres glorias, hermanos. A la gloria del Padre, del Hijo, del amado Espíritu Santo. Gloria a Dios y gloria a Dios. Y gloria a Dios. Palmas, hermano, para nuestro Señor Jesucristo. Gracias, hermano. Gracias, hermano pastor Evaristo. Dirección de aquí.
1: Dios le bendiga, hermano. Bien, hermanos, glorias al Señor. Dios que nos perdone. Glorias al Señor por el tiempo que estamos pasando, hermanos, en esta hora. Pero yo quería dar un testimonio de lo que el Señor, ¿no?, me ha dado en esta iglesia, en el ayuno martes, ¿no? Pero habrá otro tiempo, oportunidad para darles un día domingo así para que ustedes también, ¿no?, puedan conocer el testimonio, hermanos. Bien, hermanos, ya la hora avanzada, hermanos, conmigo será hasta otra oportunidad, hermanos. Solamente agradezco a Dios por estar delante del Señor y estar delante de ustedes también, hermanos. Amén. Y quiero despedirme, hermanos. Otra oportunidad con tres glorias, hermanos. Pónganse de pie. Amén. Gloria al Señor. Gracias, Padre Santo, Dios. Solamente a ti te damos gracias, Señor Dios mío. Señor Dios mío, prepara tu iglesia, Señor Dios mío. Prepara, Señor, a cada uno de tus hijos, Señor Dios de la gloria. Dale decisiones, Señor, para dirección del culto. Señor Dios mío, tu voluntad, papá Dios. Quiero darte, Señor, por esta oportunidad, por darme, Señor Dios mío, tres glorias a ti, papá. A la gloria del Padre, del Hijo, del Espíritu Santo. Gloria a Dios, gloria a Dios, gloria a Dios. Alabado con tus manos. Bien, hermanos, será hasta otra oportunidad. Y quiero invitar a nuestro pastor Winston, mamá ni Tintaya, para que pueda dirigir el segundo turno, hermanos. Amén. Gloria al Señor. Tal como está establecido, programa para esta noche. Amén.
3: Muy bien, estimado pastor Rubén, pastora, hermanos diáconos, diaconisas, hermanos pastores presentes, hermanos y hermanas, con cada uno de ustedes, muy buenas noches en el amor de Jesús, amén. Hoy es un día muy especial para la iglesia, el Verbo. Esta segunda parte, queridos hermanos, es un tiempo de dar gracias. ¿Pero dar gracias a quién? Dar gracias a Dios. Por estos 31 años. Vamos a iniciar con una oración a Dios y también los jóvenes se han preparado en esta noche para agradecer al Señor, también los niños y la iglesia también. Saita señale cuyaca gilata tatituryus pagartañani en este tiempo. Oremos al Señor y le decimos: Padre bueno y maravilloso,
4: Muchas gracias. Gracias, Dios, por tu perfecto amor. Gracias, Dios, porque tú estás con nosotros. Gracias, bendito Dios. En ti confiamos, Señor. Y te pedimos, Dios mío, en esta oportunidad, Señor, que tú nos puedas guiar. Te pedimos, Señor, en esta segunda parte, Dios, que pueda ser un momento, Señor, un momento de recordar, un momento de tener la historia de esta iglesia, un momento de tener, Señor, presente los inicios, aquellos líderes que comenzaron, Señor, aquellas lideresas de esta iglesia, Dios, y agradecerte por ellos, porque hay un alto precio detrás. Y así también reconocer, Dios mío, a los pastores, ministros que han pasado por esta iglesia. Gracias, bendito Dios Todopoderoso. Así también, Dios mío, es un momento, Señor, de fortalecernos unos a otros, comprender que somos una familia, comprender que somos uno en ti, Señor. Gracias, Dios maravilloso. Queremos pedirte tu guía, queremos pedirte tu dirección, confiamos en ti. Y lo más importante eres tú, Dios. Lo más importante eres tú, Espíritu Santo. Espíritu Santo de Dios, gracias, dile. Kuyanajay usayani. Yuspagarsmawa. Cuando estábamos débiles, Espíritu Santo, dile gracias. Tú me fortaleciste. Cuando estábamos pasando pruebas, Espíritu Santo, sama, Kuyanajayu, gracias. Tú nos diste aliento, tú nos has dado ánimo. Gracias, amado Espíritu Santo, te agradecemos de corazón. Amado Dios, gracias por tu fidelidad. Siempre has sido fiel con cada hijo tuyo, con cada siervo tuyo. Siempre has sido fiel. Gracias, Señor. Por ello, Dios, te ruego que en esta segunda parte tu bendición sea con nosotros. Te ruego, Dios de la gloria, que en esta segunda parte, Señor, Dios mío, nos bendigas. Y bendigas también a los jóvenes que han preparado, Señor, un número especial, y a cada uno de tus hijos e hijas, en el nombre de Jesucristo. Le damos tres glorias a nuestro maravilloso Dios. A la gloria del Padre, del Hijo y del Espíritu Santo. Glorias a Dios, glorias a Dios, glorias a Dios. El mejor aplauso al Señor. Glorias a Cristo Jesús. Contasillani, Gilata Cuyaca, tomen asiento en esta hermosa noche. Mientras tanto, vamos invitando a nuestro querido siervo Leonel, que se vaya también instalando, por favor. Gloria al Señor aquí adelante. Tenemos visitas también esta noche, queridos hermanos. Es una noche muy especial. ¿Cuántos dicen amén?
5: Amén.
4: Y ustedes, cuando, hermanos queridos, previa disculpas, avisan a Gilata Cuyaca y aquí Pataquija, Maisca, Sapjiwa, un año, Mamara, Puktaña. Un año, hermanos amados, Satanakiwa, en otro castellano, aniversario, y no es malo la palabra aniversario. ¿Sabe, hermanos amados, cuna significa en el diccionario de la Real Academia, en allá estudias que ya tuvo, qué significa aniversario? Y salvo en la Real Academia, significa es, dice, es una vuelta, la planeta, ¿sí? Planeta más vuelta que utiga y llega a su punto. Es ese punto nada más, queridos hermanos. Dios es el Dios de estaciones, de tiempos. ¿Cuánto dicen amén? Dios ha puesto primavera, verano, las estaciones, tatito usted oiga, amén o no amén. Los días también. ¿Qué tiene usted los tiempos? Y cuando tú lees la Biblia, queridos hermanos, hermanos amados, dice, cada año me recordarás esto. Levítico, Levítico capítulo 14, Levítico capítulo 16. Así que, hermanos amados, un año de decir gracias, hermanos amados, es algo maravilloso a Dios. A su nombre, ¿quién vive? Entonces, ¿Qué es, hermanos amados? ¿Qué se hace en un año de acción de gracias? Y para los hermanos que tal vez ya que paga acción de gracias o aniversario, ¿qué se hace, hermanos amados? Primero, hermanos amados, hay que dar gracias a Dios. ¿Cuántos dicen amén? ¿Cuántos dan gracias a Dios por esta iglesia, por esta congregación? Arriba su manito. Jaucalista titurius pagartanja. Amén. Aquí lloramos, aquí oramos, en esta iglesia nos animamos, hay que dar gracias. En segundo lugar, queridos hermanos, hay que recordar también la historia. Amtasiñahua, hermanos amados, hay fotografías, utiva fotografías, ¿cómo era esta iglesia? Y yo cuando he visto, hermanos amados, la fotografía, este era, hermanos amados, tapial, un muro de adobe. Un muro de adobe, todito era adobe. Y justo en esta partecita, en esta esquina, acá esquinando, están cocinando a leña. Las hermanitas ahí, y me decían, ella es la pastora, la esposa del pastor Gregorio Chata, ahí está cocinando. Y ahí salía el hermano Hugo Callata, no sé si en esta noche está aquí. Hermano Hugo, ayer estaba con nosotros. Ahí estaba, hermano, la iglesia, la historia. Más aniversario, en un aniversario se recuerda la historia. Pero también un aniversario, hermanos, es para fortalecernos la unidad, que somos uno en Jesús, un cuerpo. ¿Cuánto dicen amén? La mano necesita de los pies. ¿Cuánto dicen amén? Los pies necesitan de los ojos. ¿Cuánto dicen amén? Todos nos necesitamos. Dile al hermano que está a tu lado, te necesito, hermano, dile. Te necesito en el Evangelio, hermano. Nos necesitamos unos a los otros. ¿Cuánto dicen amén, queridos hermanos? A su nombre. Y un aniversario es para renovar compromisos y darse cuenta qué cosa me falta, qué cosa tal vez he dejado, el primer amor, y decir este año será diferente. Y así también, hermanos amados, un aniversario es para celebrar los frutos. Yo me alegro, hermanos amados, ahorita vamos a ver a Kerigma, Ministerio Kerigma, ver a los niñitos, hermanos amados, cantando. ¡Qué lindo! Yo me gozo al ver a los niñitos. Ayer tocaron su especial, ellos mismos tocaron de Danilo Montero. ¡Qué lindo es celebrar! Hay que decir gracias Dios por la señorita, por los jóvenes. Ya les estoy viendo, creo, 5 teatros o más teatros que han presentado. Y yo le decía, ¿por qué no hacen una grabación, un CD, una grabación, una producción? Hagan ahí, primer teatro, título, y vayan a evangelizar. Hay que celebrar. A su nombre, diga conmigo, dar gracias, recordar la historia, fortalecer unidad, renovar compromisos, celebrar frutos. A su nombre. Para eso, hermanos amados, es este momento. Previo, hermanos amados, los diáconos se van alistando. A ver, ¿dónde están los hermanos diáconos y diaconisas? Levante su mano en alto. Caucangaptaza, diáconos y diaconisas. Allí atrás, a ver, uno nomás levantó la mano. Los demás, dos, tres. Nuestro amado pastor, como el capitán, se van alistando, ¿ya? Se van alistando, porque, hermanos amados, el programa consiste en lo siguiente. Les voy a decir, ¿ya? Vamos, hermanos amados, primero una pequeña breve reseña histórica. Ahí están mejor los equipos. Muy bien, muy bien. Gracias, hermano, gracias. En segundo lugar, hermanos amados, va a haber, hermanos amados, también saludo del pastor, de nuestro pastor principal de la iglesia. Un saludo a la iglesia. Luego, hermanos amados, el canto, hermanos amados, de un año más en las manos del Señor. Y luego los especiales. Especiales de los niños. Caleb. Si está bien escrito, ¿verdad? Caleb. Después, especial de los niños. Fonomimia. Luego viene, hermanos amados, la coreografía de los jóvenes. Y luego, especial de los jóvenes a través del hermano Gerson. Pero pastor, Masatawa, y mientras puro especial, ya tengo hambre. No, hermanos amados, después de que vamos a soplar las tortas, la iglesia ha preparado un rico chocolate de unas vacas especiales, hermanos lindos. Son leche pura, no es leche gloria. Entonces, hermanos amados, mientras vamos, hermanos amados, disfrutando, hermanos amados, ese chocolate especial ungido, hermanos, con las tortas, ellos van a presentar los especiales. ¿Cuántos dicen amén? A su nombre. ¿Cuántos están felices? Levante su mano. Gloria al Señor. ¿Quién vive? Y queridos hermanos, qué alegría, hermanos amados, verles a ustedes. Muy bien, vamos a pasar al saludo del pastor y luego, hermanos, una reseña histórica y luego los diáconos se van alistando. Alista si pata, ani ukaratu ki takasi pata diáconos, kaukantaza, hausas. Por favor, el secretario va uniendo al nuestro pastor. Fuertes aplausos a Pastor Rubén, pastor de la iglesia El Verbo. Pastor, adelante, un saludo por el aniversario.
5: Muy bien, mis queridos hermanos, cómo no agradecerles a cada uno de ustedes, hermanito. Hermano, es verdad, no sé, hermanito, yo en primer lugar, los pastores anteriores, quienes se han esforzado, y los pastores que están, gracias a nuestro pastor Winston, que cuando él llegaba y conoció acá, gracias a Dios, y restos hermanos también, hermanito, y a ustedes también, mis queridos hermanos. Y estoy, hermanitos, estoy sumamente muy agradecido, mis queridos hermanos, siempre que Dios les bendiga. Hermanito, ¿qué más podría decir, hermano? Es verdad, su esfuerzo es mucho, vale, hermanito. Su valentía vale mucho, hermanos. Yo como quisiera que así, hermanito, cuanto más permanezcamos un día estar así, todos unidos en la presencia de Dios. A su nombre, esfuerzo, hermanitos, esfuerzo, hermanito. En este día, en esta hora, hermanito, yo quiero darles un abrazo a cada uno de ustedes, hermano, que llega a un profundo de sus corazones, mis queridos hermanos. Un abrazo fraterno, un apretón de mano, mis queridos hermanos, a cada uno de ustedes, hermanitos. Saita siñane tatitorios para ellano. Señor Dios, Padre Santo, Padre bendito. Gracias, Padre, Señor, Padre Santo, aquí por tus hijos. Señor, Padre Santo, que se mantiene firmemente, Padre. Así que ha venido luchas, así que ha venido pruebas. Señor, así que ha venido muerte, Padre, pero aún están aquí, Padre Santo, Padre bendito. Cuanto más y más, Señor, como hijo, como siervo tuyo, te ruego, te suplico, Señor, Padre Santo, Señor Dios del cielo, sean fuertes, valientes, Padre Santo. Señor, que tenga esa esperanza de tu venida gloriosa, Padre. Sé que tú vas a volver pronto, Señor, llevar tu iglesia. Cuanto más y más, multiplícanos, Padre. Cuanto más y más, Padre, fortalécenos, Padre. Señor Dios del cielo, Dios de la gloria, declaro, Señor, una bendición sobre ellos. Señor, declaro, Padre Santo, una bendición, una bienestar a cada uno de ellos. Padre, Dios del cielo, Dios de la gloria, Padre, en tus manos, en tus brazos, Señor, en tu nombre, sobre todo nombre que es Cristo Jesús. Gloria, poder en la sangre de Cristo. Señor, Dios todopoderoso, Dios de la gloria, en tu nombre del Padre, el Hijo y el Espíritu Santo. Amén. Un abrazo para todos, hermanito. A ustedes, de real, un abracito. Querido hermano, que Dios me bendiga. A ver, un abracito fuerte, hermanito. Un abracito, hermanito, que Dios me lo bendiga. Gloria a Dios, mi querido hermanito. Gloria a Dios. Mi querido pastor Wilson, que Dios me lo bendiga, hermanito. Gloria a Dios. Así también nuestro querido, aquí mi hermano, quien es ya del Mister
6: Ministro. Gloria a Dios.
5: Gloria a Dios, que Dios me lo bendiga. Gloria a Dios, hermanito, a cada uno de ustedes. Hermanito, muchísimas gracias, mi querido pastor, que Dios me lo bendiga. Muchas gracias. Adelante, hermanito, adelante.
4: Muy bien, seguidamente, queridos hermanos, con Tassignani, Dios le bendiga. Vamos a también, hermanos, recordar la historia.
6: la historia de la iglesia del Verbo, queridos hermanos, es como sigue. La iglesia del Verbo nació hace 31 años con un grupo de hermanos que querían adorar a Dios, encabezado por Pastor Gregorio Chatan Chapuri y esposa. Dichas familias, en la etapa pionera, en la etapa de fundación, son familia Callata, de nuestra hermana Aide, hermano Alfredo Mendoza, esposa, hermano Raúl Arcaya, su esposa, hermano René Maita, hermana Gloria Moyohuanca, Juan Alcides Mamani, Calixto Foraquita, Justo Aguilar, David Aguilar, Yolanda Monroy, Anacleto Guanacuni, María Laki, Roberto Mamani, Isabel Nolasco, Josefina Mamani, viuda de Atencio, Zenobia Franco, Seferino Condoria, hijos, hermano Balta, Amelia Ramírez, Olga Ramírez, Beatriz Llanque y sus amados padres, hermanos Jawira, Rosa Ticona Musaja. Esta es la primera etapa, el grupo de hermanos que comienzan hace 31 años. Luego, queridos hermanos, cuando ya estaba en formación, diríamos la segunda etapa, la etapa de formación, para recibir la enseñanza de la palabra de Dios, se reúnen en tres lugares. Primero nació en Girón los Incas, la iglesia del Verbo estaba a este lado, Girón los Incas, en la casa de la familia Callata, 3 años. Luego se trasladan a Girón José Gálvez, al domicilio de la familia Calderón, 1 año aproximadamente. Posteriormente se trasladan a Girón Arica, en el domicilio del hermano Valeriano Rodríguez y su esposa Hilda Mena. Y como crecía la obra de Dios, los diáconos y miembros acordaron comprar un terreno para la iglesia a nombre de las Asambleas de Dios del Perú, Iglesia del Verbo, que es esta iglesia. En esta etapa, como grupo de formación, siempre se caracterizaron de ser una iglesia en acción, es decir, manos a la obra, ya que para comprar el terreno y para poner los cimientos de esta construcción trabajaron en venta de comidas. Se organizaron el primer concierto cristiano internacional y posteriormente fue reconocido como iglesia por las autoridades eclesiásticas. Cabe resaltar que luego los hermanos arriba mencionados, se sumaron muchos hermanos, se sumaron muchas hermanas que fueron fundamentales para la construcción de la casa de oración. Hermanos muy generosos y desprendidos que trabajaron por amor a Dios y teniendo presente la gran comisión que dejó nuestro Señor Jesucristo de ir a predicar el Evangelio. En cuanto al liderazgo, fueron varios los pastores que estuvieron ministrando en esta iglesia, desde sus comienzos hasta el año 2004, como pastor fundador fue el pastor Gregorio Chata Anchapuri. En el año 2005 y 2006, como pastor encargado, estaba pastor Juan Alcides Mamani. Y desde el enero del 2007 a junio del 2007, como pastor restaurador, estaba pastor Julio Quispe Quispe. Después del julio del 2007 hasta diciembre del año 2013 fue conducido por pastor Wilson Mamani Tintaya. En el año 2014 al febrero del 2017 fue conducido por pastor Arturo Paricagua Ruiz. Y luego desde el año 2017 de agosto fue guiado por pastor Wilson Mamani Tintaya. Y luego sucede nuestro pastor Rubén Valdés, que está presente con nosotros. Para finalizar, esta iglesia del Verbo en este tiempo de 31 años ha extendido la obra de Dios levantando muchos anexos que hoy son iglesias reconocidas. Así también esta congregación ha levantado muchos líderes que hoy son pastores de gran bendición que están en cargos diferentes, encargados en diferentes iglesias. Tantos años han pasado y hoy la iglesia del Verbo de las Asambleas de Dios sigue siendo una voz del Evangelio de Jesucristo por medio de la radio Salvación, alcanzando almas para Cristo, a una fe viva en Cristo Jesús. Esta es la historia. Ruego a ustedes, queridos hermanos, dar tres glorias al Señor. Le damos tres glorias por esta historia que esta congregación ha estado transcurriendo en estos 31 años. Te damos la gloria a ti, Dios maravilloso. A la gloria del Padre, del Hijo y del Espíritu Santo. Gloria a Dios.
7: Gloria a Dios.
6: Y gloria a Dios. El mejor aplauso al Señor. Y una vez más, dale un abrazo al hermano que está a tu lado. Dile: Dios nos bendiga. Nosotros somos los frutos. Frutos, hermanos, de muchas lágrimas. Hay mucha historia aquí. Hay muchos hermanos, hay muchas hermanas. Diríamos antiguos, antiguas. Hermano Simeón, por ejemplo, yo le he conocido muchos años. Y hermanos queridos, nosotros estamos allí junto a ellos. Sigamos adelante. ¿Cuántos dicen amén? ¡A su nombre! Un poquito más fuerte, a su nombre, al nombre de Cristo, a su nombre. ¿Quién vive?
8: Cristo Jesús.
6: Muy bien, ahora sí, seguidamente invitamos a los diáconos y a nuestro pastor Rubén, la pastora, que puedan pasar adelante. Gloria al Señor. Y por qué no también, hermanos queridos, también está en medio nuestro los pastores que trabajan en esta iglesia. Voy a invitar al pastor Evaristo, que cada martes está ahí, hermanos amados, guerreando. Los días miércoles también está liderado por su siervo y su sierva. Pasen adelante. Vamos, hermanos amados, aquí adelante, pastor.

Atención, a la hora exacta, 5 de la mañana con 12 minutos. 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

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Que el Señor el día de hoy esté con nosotros. 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
2: Muy bien, como te hermano, enero, febrero, nada, ni marzo, nada. Ya con el principano, ni pasaría poquito, ni por nada. Ya entre las visitas, ya eres independiente. Ya independizar para visitar. Hermano Pastor Carcano, hermano Pastor, a la asamblea. Nadie, nadie te viene a animar. Ya de felicidad con el que sea. Ya, 30 de mayo. El verbo era de San Juan. Gritó que iba a ver el mantra.
1: Amén.
2: Yo comentaste con la chica de Amén. Aleu. Ya una colja de Gisha. Cama está, señor. Chamate a la cala minuta ya. Si está.
1: Ya.
2: Gritó que se toma. Aleu, un siervo. Aleu. Mate a la. Ay, cama está, tata y sirena. Entonces, va a ser tan mantra. Entonces, tata y como. Pero, cauch, ya ni señor. Opa, que fue mi dicho a ver el mantra. Opa, mi dicho a ver el cauch, tu tachata, cauch, mate a la. Ay, yo que me cambian. Yo que te apa, yo me diario que no he visto. Ya cuando yo te toca, el verbo está en ese. Entonces, ya me quedan, se ven. Entonces, que manda, hay una oración. Ya tanto se me va. Y se acuerda de él. Y le digo, siervo, 5 hay una, señor Choranchito. Responde más, hermano. 5 hay una, señor Chorapta. Un cuatro respuesta, otra está termandea. No, otra está termandea. Otra es primer piso, calo. Mira, porque vale esta historia, pero más para esa mujer, ¿cierto? Mira, 40 hombres se me están pitando, te llevo más de 200 bolsas, ¿cierto? Pero una mata hasta 5 mil hay una. Mira, otra está ahí ya, a 97 bolsas está puesto por 70, hermano. O, buscamos revista, compa, está hermano ahí. Buscamos a Rubo, compa, hermano. Ay, como tu hermana, que hermanos míos, César, que inicia el verbo 1995. 31 años, hermano.
1: Y chamara que 2026 siempre es 31 años.
2: 31.
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1: Ulta,
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2: 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Alum gana y mato, alum gana padre, hermano. Amén. Católico Rosario, hermano. Amén.
1: Gracias, hermano, pastor Gregorio. Que el Señor nos bendiga.
2: Amén, hermano.

5 de la mañana con 32 minutos. 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

Atención a la hora exacta, 5:38 a.m. En la soledad de mi habitación, clamo a mi Padre, gloria al Señor Jesús. 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

0: 5 de la mañana con 54 minutos. 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
2: ¿Sabes a ustedes que temen hacer?
3: Último minuto. El candidato presidencial Roberto Sánchez, horas antes del debate presidencial, firma un acuerdo ante la presencia de más de 50 pastores, donde él se compromete no perseguir a la iglesia, respetar los derechos de la vida y respetar el matrimonio tradicional entre un hombre y una mujer.
4: ¿Qué decir a los hermanos?

0: Y eso es una evidencia de lo que se ha hecho el día de hoy aquí, ¿no?
1: Lo que pasa es que el tema de Antauro, eso de que va a poner una nueva religión, ha dividido a los cristianos. Y casi la mitad de los cristianos no quieren al candidato Sánchez.
0: Bueno, eso ya se da cuenta que eso es un mito, eso es una leyenda. Ya Roberto Sánchez ha dejado claro aquí que él es cristiano. Él va a proteger a la comunidad cristiana. Acaba de firmar un documento con los pastores, con pastoras, con líderes evangélicos, cristianos. Creo que eso ya ha quedado desmentido tajantemente, ¿no? Pedirle a la iglesia que estén orando a Dios por él y que si es la voluntad de Dios, Roberto Sánchez va a ser presidente del Perú y que confíen que es el único candidato. Ojo, tómenlo en cuenta. Roberto Sánchez es el único candidato que ha dicho que al sentarse como presidente de la República va a poner una oficina para la fe, una oficina religiosa para todas las comunidades eclesiásticas sean protegidas. Es el único, así que tienen que valorar esto. Les agradecemos. Dios les bendiga.
1: Esperemos que todo sea cierto. Muchas gracias, Pastor Latra.
0: Gracias. Dios les bendiga a todos los hermanos.
2: Muchas gracias.
1: ¿Qué tal? ¿Cómo le ha parecido este encuentro con Dios de candidato Sánchez?
2: No, extraordinario, porque nosotros como pastores tenemos un principio, y el principio es que Dios pone y Dios quita autoridades. Hoy día la palabra ha sido clara, el testimonio ha sido claro. Esperamos que nuestro futuro presidente, que Dios va a poner, tenga el corazón de él para que pueda gobernar a 35 millones de peruanos. Y dijo dos palabras que a mí me gustó y nunca lo escuchó de muchos candidatos. Pero yo te hablo en la primaria, en el voto popular, cuando se escoge como la segunda vuelta que ya se va a venir, donde Dios pone en el corazón de los peruanos su voluntad. Y Dios puso al presidente, esperemos que en esta, Dios conoce el corazón de las autoridades. Él ha pedido oración y es algo que no se puede negar a ningún ser humano, menos a alguien que está postulando y está pidiendo la fortaleza y la sabiduría para gobernar a un país. Perú.
1: Hoy en el debate esperamos que él pueda tocar el tema religioso y también levantar la Biblia en alto, pues, ¿no?
2: Yo creo que sí. Yo creo que después de esta oración y de este culto, él se lleva parte de Dios y parte del testimonio que el pueblo de Dios lo está respaldando. Y ese respaldo tiene que ser mutuo.
3: Ya finalizando el servicio, nos visitó, porque también entendemos que tiene muchas actividades y sobre todo que también hoy día es el debate.
1: Ha sido sorprendente, sobre todo para la prensa. Esperamos que tenga rebote esto en la prensa, porque ha venido bastante prensa hoy día, pero esperamos que tenga rebote en medio de esto, lo que ha tenido. Justo antes, horas del debate, señores, el candidato Sánchez se acerca a la iglesia y los pastores oran.
3: Sí, o sea, me parece que es muy importante que teniendo un debate tan importante como el día de hoy, ¿no? Es un debate que me parece que va a marcar mucho las tendencias, y que él se haya dado el tiempo para venir a la iglesia y pedir oración me parece un acto muy, muy importante, que resalta una cualidad en la persona, ¿no? Que la persona está reconociendo la necesidad que tiene de Dios, ¿no? Y a la vez quitarle las ideas equivocadas que quizás al respecto de su persona han venido levantando, como que él tiene ideas en contra de Cristo o en contra de la iglesia, que va a perseguir a la iglesia y todas esas cosas. Hemos podido conversar brevemente con él, orar por él, motivarlo sobre todo a buscar de Dios, a llenarse de Dios y entender que Perú necesita a Cristo, ¿no? Y que Cristo transforma.
1: Lo que pasa es que el pueblo cristiano también está dividido, porque eso de que la amistad que tiene con Antauro le ha traído cola, entonces como que la gente se han dividido, como que Antauro va a instaurar una nueva iglesia, una nueva religión. ¿Qué opinas de eso, pastor?
3: Bueno, yo creo que Antauro Humala lo conocemos, creo que él tiene algunas ideas que son extremistas, un poco como radicales, ¿no? Pero quien va a gobernar el país, creo que me parece que si es que el pueblo le da la confianza, es Roberto Sánchez. Creo que él ya ha marcado claramente que el señor Antauro Humala no va a tener ninguna participación política en el aspecto de gobierno o un ministerio o un cargo de confianza. Me parece que es una persona que de alguna forma sus ideas como que no calzan, ¿no?, con la idea que ahorita tiene el señor Roberto Sánchez. Hay una apertura que está teniendo el señor Roberto Sánchez, me parece muy interesante que hay una apertura y está permitiendo que el pueblo de Dios se acerque, ¿no?, a su persona, a ministrarle.
1: Imagínense horas antes de su debate que venga, que le oren, también es gran decisión de él, porque imagínate acudir a Dios, porque tranquilamente él podría ir a un psicoterapeuta, un psicólogo, un chamán, un cura, pero él eligió venir a la iglesia evangélica.
3: ¿Qué diferencia con la elección pasada? La señora Keiko Fujimori invitó a un vidente, ¿no? Brasileño, creo que era, ¿no? Un vidente brasileño que le había supuestamente dicho que iba a ser la futura presidenta, ¿no? Entonces estaba siempre en el entorno de la señora Fujimori, lamentablemente están estos adivinos, chamanes y todo, gente de ese tipo, ¿no? Entonces, acá el candidato Roberto Sánchez está viniendo a la iglesia, ha pedido que vengan los pastores, que oren por él, y también hay un dato importante, ¿no? Que ha firmado un acuerdo, como decía, un documento donde él se compromete a apoyar a la iglesia evangélica, a respetar.
1: ¿Qué decía ese documento, pastor? Es importante decirlo a la gente.
3: Ya el documento de repente va a ser público, no va a llegar, pero en líneas generales el compromiso que él tiene de
0: de darle a la iglesia su espacio, permitir a la iglesia su espacio, ningún tipo de ataque, persecución a la iglesia y tampoco ninguna ley en contra de la familia, ¿no? Nada que tenga que ver en contra de la familia, ratificar los principios de la iglesia pro vida, ¿no? Y también nada que tenga que ver con las ideologías de género y nada de esas cosas, ¿no? Me parece muy importante.
4: 5:52 ¿Sabes? 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

5 de la mañana con 56 minutos. ¿Cómo cuesta, güey? ¡Coyanapu Jesús! 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Enseñándoles que guarden todas las cosas que os he mandado. Y aquí yo estoy con vosotros todos los días hasta el fin del mundo. Amén. 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Así que, hermanos míos amados, estad firmes y constantes, creciendo en la obra del Señor, siempre sabiendo que vuestro trabajo en el Señor no es en vano. Amén. 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
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Vamos firmes. 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Kunja mausisa, firmes y constantes, creciendo en la obra. Amén. Hilatana kuliakana, creciendo. 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La vida misionera de la iglesia. ¿Cuatsisiwa? Del Señor, creciendo en la obra del Señor. Siempre. 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

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Ya está, sigamos firmes, constantes en la obra de nuestro Señor y Salvador Jesucristo, porque en el trabajo no es en vano. Tiene recompensa, nos va a recompensar con una vida eterna y paz. Amén. 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
1: Sí, señor, pasan muchas cosas, pasan la tierra. Padre nuestro que estás en los cielos, yo le verse papá Dios todo que va a dejar, Señor. Yo de Abraham, yo de Isaac, yo David, yo todo carne pasante, que me vengo a usted. Piden rogando el perdón, Padre Jehová, ejércitos, criado de toda carne. Tú sos grande, todos te alaban. El sol, la luna, las estrellas, mares. Todos alaban, te digo tu nombre, Padre Santo. Cuando nosotros subimos tu retrato, imagen, Padre Santo. Te exalta alabar tu nombre, Padre Santo, en tu momento, papá. Te digo, esta tierra nos presta. Esta tierra vive más fácil que ornamento con el aguacero. Echa la opción, hay agua, no hay vida. Nadie, ni una planta, ni un lumbre. No puede vivir sin agua nadie. Igual el aire, papá, es importante. En este aire no estás, papá, ni un ser viviente puede vivir sin aire, pasando gratuitamente el sol. Tal bendición, papá. El pan, el perno, estás con todo el pecho, valgarse, estás criando toda carne. Santo, santo. Eterno, papá, te perdón por amar a Cristo. No sé ni llamarme tu hijo porque hemos cometido muchos pecados, Padre Santo. Usted no conoce cómo somos, papá. Nacido en pecado, en pecado, Padre Santo. Pero para este último nos aguarda cuando somos remanentes, Israel, Padre Santo, Dios mío. Padre, en este momento, perdón tan grande, papá, todos los pastores, mis hijos, carnal, pitas, perdona con todo lo que está pasando. ¿Cuántos pastores pasando? Momentos difíciles por proclamar el Evangelio, preguntar el Evangelio, salvación, Padre Santo, Señor mío, perdona a todos los pastores, levante mi alabanza. Levante esta iglesia, Dios mío, el verbo que ha cumplido hoy más mi vida, existencia. ¿Qué han hecho los pastores? ¿Qué han trabajado? ¿Con qué vamos a agradecerte? ¿Cuántos anexos hay? ¿Cuántas obras que hemos hecho para agradecerte, Padre Santo? Para una fiesta espiritual, Padre Santo. Antes discípulos ganaban almas, papá. Se fundaban iglesias, papá, Dios mío. Iban por diferentes ciudades, papá, desconocidas, papá. Ahora no hay un obrero, papá, valiente, que sea, papá, como Pedro, Pablo. No, nadie somos, papá. Somos cristianos, labio. Ay, te perdón, Padre. Jehová de ejércitos, te quiero a toda carne. Te pido este perdón, perdónanos por amar a Cristo. Ay, te perdón, porque estamos enfermos, estamos en mal, papá. Bueno, hacemos tu voluntad en cada cual, andamos con conciencia, pasante. Este perdón tan grande, papá. Gloria a Dios, gracias por amar a Cristo, perdón. Abrace ese hijo, Cristo, pasante. Pastor reverso, como dice el escritor San Juan 3:16, porque de tal manera Dios ama al mundo y ha dado a su hijito para que todo aquel cree, más que no se pierda. Y en este momento te creo, Padre Santo. Te alabo, papá, este perdón tan grande que ruegas al Padre por te has pagado el precio. A sufrir castigo en lugar de nosotros, Padre Santo. Ese castigo nos merecíamos, Padre Santo, porque hemos cometido mis ancestrales, han cometido tantos pecados, cuántas fichuras han hecho, Padre Santo, papá. Usted has pagado su Padre, ahora nos toca, papá, alabarte y exaltar tu nombre, Padre Santo. Y esta noche Radio Salvación bendice con toda, todos los radio oyentes, cuántos están siendo este nuestro Radio Salvación. Perdona con tu volanta, todos somos tu siervo, Padre Santo. Usted es el Calvario, usted es el castigo, Padre Santo, Señor, que se abatea por rebeliones, Padre Santo, papá, Dios mío. para este perdón tan grande, ahora perdónanos, Padre Santo. Ahí tenemos pastores, paltas, levanta con tu voluntad. Autores, autoridades, padres, iglesias, tigres, políticos, todos, autoridades, papá, autoridades con tu voluntad, Padre Santo. Ahora sí, este perdón tan grande, papá, Dios mío. Papá, más y más perdón, Padre Santo, papá. Dios mío, cuando estuvo postrado en cama, no había liberación para mí, no había últimas, levanta. Así que al tener la oscuridad, ¿para qué? Para proclamar el Evangelio, para pregonar el Evangelio por trámite a la provincia del Collao, departamento, pero en muchos países, pasando con tu volante, papá. Oh, pasando, mire, los pastores se han enfatuado. Los pastores, papá, con las cosas que están, papá, dan fuerza, poder, autoridad, sobre la agencia, para resistir al diablo, para usted ante el comando de tu palabra. Santiago 4, 7, sometido a Dios, resistir al diablo, oirá de vosotros, esto nos falta fe, falta poder. Aumenta más fuerza, más poder con tu volanta. Aquí voy a pedir, Padre, a un pastor, ahora no, a usted, Padre Santo. Entonces, para decir, papá, San Mateo, capítulo 7, Piritzos dará. Usted ya le llama, ahora te pido, Señor, rescate al más perdido, católico, cristiano, agua, metal, por el brujo, hechizo, todo rescate, te pido, Padre Santo, al más perdido, tango, te ciudad de la cárcel, ojo, la vanagloria, Padre Santo, aparta con tu volanta, Padre Santo, Señor, donde tienes mansión preparada, mansión, papá, es el Señor, alto preparado, tienes, Padre Santo, para cada uno de los siervos, que aquel que invocar, usted nos conoce, quiénes somos comparados, usted, quiénes somos de cristiano del labio, usted nos conoce, Padre Santo. Santo, pero no puede justificarme, papá, delante de sus ojos, Padre Santo, Señor, te conoces, nos conoces, judíos, como dice Hebreo 4, 12, papá. Toma la más para que las dos espadas que penetran hasta partir tu alma, discierne el pensamiento, la intención del ser humano, papá. Gracias, Santo Padre, papá. Ahora sí, papá, este perdón tan grande que nos ha todo pasante, iglesia, el verbo te levanta, los pastores igual también te hago, levanta, coito, volanta, sus anexos grupos pasando, sus anexos también está a visitar, papá, no hay quien visite, no hay

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de sabia por los cien médicos curantes sobre, esta es la última palabra por cuánto es para el precio yo le ofrezco en nuestro honor por tu llaga, por tanto salir, ahora tomo poder ahora por aprender este pito del tenor región celeste, es pasando, no nos quieres soltar papá, usted se puede ahora confrontar con su papá, San Mateo 10:1 llamando a su plaza, podría ahora sobre ti, pipa, echar fuera el pito al abismo en tu nombre, sanar todo dolencia, enfermedad, tu palabra si contiene cumplimiento, tu palabra para instantáneamente espíritu mudo sordo de terror, fuera suelte esta mujer, suelte esta mujer, suelte tu mano, se te mete Satanás, espíritu, regresales. Le da al abismo, se cancela, a tu diablito, se cancela, grito, suelta para se me hizo tan bianca. 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Santo, santo, santo, ya es para santo. ¿Cuántos están postados en este momento? Se tiene medicina. El hombre no tiene sanidad. La ciencia misma tiene remedio. Es un ámbito del nombre de la tierra. Es el camino de la verdad, para santo. Usted tiene medicina. Usted tiene repuesto. No es cuerpo humano, papá. Y este manda el repuesto. Para todo hay repuesto, no hay por repuesto para su órgano, solo usted tiene por repuesto para su cuerpo humano, para santo. Ay, baja y chimbra, gracias, para santo, Dios, para matata. 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
0: 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Lo primero que yo hacía. 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Mira, la humildad de Cristo. O sea, mira, la humildad de Cristo se mostró, ¿cómo? Cuando asumió nuestra naturaleza humana. 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La humildad de Cristo, hermano. La humildad de Cristo se mostró, ¿cómo? Primer punto, cuando asumió nuestra naturaleza humana, ¿cierto? Acá tú también, a ver, Filipenses, primer punto, Filipenses, capítulo 2, verso 7, cuando, mira, asumió nuestra naturaleza humana, es gamak tuk hermano, es gamak que han hecho una sirvía, sirvió tal hermano, Hirsch machen Jotter, ja, wird ja Philippins 2-7 in Ratanian, wird das Mantanik. 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Catastate, gracias, papá. 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Es para San Dios, santo, amén. 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Ano pa sa Santa Maria Philippines kapitulo 2 verso 7. Sino que se despojó a sí mismo tomando forma de siervo, hecho semejante a los hombres. Kamayon, uchoga, estando en la condición de hombre, se humilló a sí mismo, haciéndose obediente hasta la muerte y muerte de cruz. Intintan el manto. Vale, ya Cristo, unas me dijo, mira, mira, fruta y se espalgan, ¿cierto? Que está haciendo la Mesías, Emmanuel. Emmanuel, tatito, jefe, taipín, ¿cierto? Ya, ¿cuál es su matrimonio de manto? ¿Cuál es su matrimonio de manto? Al hermanito, pobre, ma. 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Camsas Pablo, entiende acá, Juan Felipe, el Filipe, entiende, sino que se despojó a sí mismo, tomando forma de siervo. Entiende, ¿cuál? Algo para más, más siervo, tú, ¿cierto? Algo importante, tu papá, Hani, más que, más siervo, tú, ¿cierto? Hechos semejantes a los hombres, Hacker, un tú, cualquiera, cualquiera, a sus países, ¿cierto? 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Una cámara que sabe, cuchillo. Ay, como es pan, intentando, ¿ves? Me chico a Cuca, Mister, intendente. Es obvio jamás se pilla. A mí, con los panes, arsquis, ucapi Cristo, ay, uplit, autancierto, chacol se pilla, estando en la condición de hombre, ¿ves? Aquel que se humilló a sí mismo, haciéndose obediente hasta la muerte. Y van corpo humilde, así que con esa forma, engañado con engañado la zapana, con la piba antotati, crucifijo, papá, con cierto. 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Ya, tú tenes zapana, es cierto. 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Domingo al acto de Cristo. La caraco. Vivir peor, ¿no es cierto? Acto hogar. Arzo es por aparte, ¿no es cierto? Hay que sacar tan bien. A ver, hit ella. 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Chaco, como se le ha dicho, es humilde, señor, tanto humilde. Se han hecho y tú cuidando, ¿cierto? Han hecho humilde, humilde, que a mí, un jato, mi hermano. Ucapto, usted empieza a apañar humilde a tu Cristo, humilde, ¿cierto? Un jato, hasta la tuyita. Ya me trata a ti. Acá, un jato que me haya matado, esto me jato, oye. Hebreos 2:17. Hebreos 2:17, como hija Oyan. Hebreos capítulo 2, primer punto, hija, ¿cierto? Hebreos capítulo 2, verso 17, hija Oyan. Gloria a Dios. Aquel tú estaba ahí, ¿cierto? Aquel ni en vano, aquel tú canto. Alabado, a mi hermano. Acá se me. Hebreos, cátate, Hebreos 2, capítulo 2, verso 17, que se me. Por lo cual debía ser en todo semejante a sus hermanos, para venir a ser misericordioso, fiel, sumo sacerdote, en lo que a Dios se refiere, para expiar los pecados del pueblo. Entiéndate la tuyequita. Gilad, como le ocho y no. Camsa, fíjale acá. Cristo, más nada que arriba del arta. Más sano, más cansado. Un Cristo, como Gilad, muy tapante. A corpora, dile que a corpora, ¿cierto? 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No, pan, yo todavía experimento. 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O cambia su pega, entonces, esas luchas que levanta. Amén. Entonces, primero, pues, falta la humildad de Cristo. La humildad de Cristo se mostró, o sea, primero, punto, cuando asumió nuestra naturaleza humana, ¿ves? Que tú estabas, ¿cierto? Ah, que era, no, por el chano, por el chano, picante. Amén. Lo primero, ya, segundo punto. Cuando nació es humildad, mira, cuando nació es humildad y pobreza. Ya nació mi hijo, ya, segundo punto, ¿cierto? Cuando nació en humildad y pobreza. Cristo, ¿cuál es que ya nací en el manto? ¿Cuál es el cuarto para el siguiente? Un hijo, ya, ya, ya, ya. San Lucas, capítulo 2, versos 4 a 7, un hijo, ya. San Lucas, capítulo 2, versos 4 a 7. Cuánta en sintonía también. Un joven también escucha, ¿no? Él no sabe, ahí va la pista siempre, todas las mañanas escuchan, ¿no es cierto? La palabra. Hablé San Lucas capítulo 2, versos 4 a 7. ¿Cómo nació Cristo? En riqueza, en un palacio, en una habitación buena. No, hermano, pobre, ¿no es cierto? Cuando nació, ¿no es cierto? En humildad. pobreza. Hasta estate. Lucas, capítulo 2, versículo 4 al 7, y le dice, y mantenga. Lo haría tanto pobre, ¿no? Pobremente, pobreza, ¿no es cierto? Lo haría a Dios. Y se dice, vale, suma, y ya no están. Guau, chaval, se le haga, vale, y sale estar. Hane, o pate, al estrán, que se manta, ¿cierto? Vale, pobre, curga, mal, el tap, tap, sin ser. Catastate, Lucas 2, 4 al 7, y ya. ¿Cómo se llama? En el nombre del Padre Santo, libre San Lucas, capítulo 2, verso 4. Y José subió de Galilea, de la ciudad de Nazaret, a Judía, a la ciudad de David, que se llama Belén, por cuanto era de la casa y familia de David. 5. Para ser empadronado con María, su mujer desposada, con él, al cual estaba encinta. 6. ¿Cómo está? Aconteció que están ellos allí, sí cumplieron sus días de su alumbramiento. ¿Siete cabeza? Y dio a luz a su hijo primogénito, envolvió en pañales y lo acostó en un pesebre, porque no había lugar para ellos en el mesón. Intenta bastante. Con el Cristo Yuri Baigamanto, pobrezado. Chacmera, José Ampegano, José Artiga y Marjana. Hay que pagar la pana, para el santo Naya, para el santo, para que tú nunca mandas a mi pana, ¿cierto? María, José, para la pana, para la pana, para la pana, mataba a Juanito, cuando se José Juanito, María mataba a ¿cierto? 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Santana, cierto. Amén. Hay que pichar santo sana, José, andas garatati. 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O espíritu santo, o catato cano, si el manto. En José, chaga, mira, usted no ascenso. O se subió de Galilea, de la ciudad de Nazaret, a Judía, junto a el manto. Entonces, empadronó ese manto. Empadronó ese manto. Ya José este manto. Vuelve a la familia de ese manto. ¿Cuántos son primos para ser familiares? ¿Cuántos son amoítos en el manto? ¿Cuántos son para el manto? Niña, no hay que amoítos en el manto. Aquí dice el verbo, no hay que llamar a pastor, ¿cierto? Ma pastor de Estados Unidos visita tanto un hermano. Pastor de Estados Unidos visita tanto. Cuatita, pastor, na algo me quiere hacer esto. 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Pañal, cunar, quilta, tachir, ¿cierto? Ver, pobre, pobremente. 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Mis Cristo, entonces, pobreza, me manto. es pobre, ¿cierto? O sea, no se va a tener manto. Ma, o yo manto, ¿cierto? Y también, el tap es pobre manto. O vi, cuando yo iba a manto, cuando yo manto. ¿Qué te hicimos? Ahora, cabra, yo voy a hacer mate. Guacali, voy a hacer mate, manto, oja. Hanen, se tu alesu, ot. Hanen, un jatama, un segundo, falta, se tu segundo, cuando me nació en humildad y pobreza, ¿ves? Cristo nació en humildad, pobreza, nació en el manto. Alabando el manto. Y te dijiste, ¿qué te dice nada con guacoy en el manto? Obvio, no va tan de cabra, oye, no es tante. Esa suma agotancia, un jat, vaquila, cuyaquita. Cristo humildemente, otra hora que le mancio, o por cuál es con el colgait, o cuál es colgait, hay que aportar pobre. Cuacame, jihuata, dije que los muertos entierren a sus muertos, ¿cierto? Amén, manto. Más manta, y chaco, y gato, ¿quién? Según el Corintios 8, 9. Gato, ¿quién? Según el Corintios, capítulo 8, verso 9, gato, ¿quién? Manta, según el gato, se manta, la gloria de Dios. Según el Corintios. Gloria a la base de Dios, la pobreza, ¿cierto? Capítulo 8, verso 9. Amén, manto. Catástate, cámbiame. Según el Corintios, capítulo 8, verso 9. Cámbiame. En pasan también. Porque ya conocéis la gracia de nuestro Señor Jesucristo, que por amor a vosotros se hizo pobre. Cámbiame, intentate. Siendo rico, para que nosotros con su pobreza fuésemos más enriquecidos. ¡Qué lindo! Mozar, arastaita, tabrimanta. Mira, porque ya conocéis la gracia, ¿cierto? Tatu, ya tabcus, alajpechotin, ¿cierto? Cristo Cristo, ¿cierto? Que por amor a nosotros se hizo por. Y sale con tu pobre, peregrino. Peregrino soy aquí, lejos de mi hogar. Cantaré vuestro salvado. Que haga el manto. Camel, corre, colgeta, haga el puto. 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Me lloré, va el manto. Me jat, me manto. Me jat, me mire. Catastate, suele con eso. En 8, 9, me manto. Pobre, ni se me siento rico, vale. Camel, dicen, para que vosotros con su pobreza fuesen más enriquecidos. Eso es como por eso mucha cámara espiritualmente, cámara ya, ¿no es cierto? Y después de andar, vale, o tan, vale, caras, machacaras, ¿no es cierto? Han aguantado. Te alaj, pachan, que hermanito, esa humildad, humildad, está con mi camarita, hermanito. Acá por las cuales, en particular, ¿no es cierto? Alaj, pachan, que acá pachan, jane, una llana, marca, aquí, ¿no es cierto? 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Corre, colga, pobre que yo le voy a ir, ¿cierto? Amén, manto. Ay, uy, jat, malieta, según de Corintios 8, capítulo 8, verso 9, jat, man, ¿ves? Alabanza a Dios. ¿Ves? Pago la cámara, por tu, ¿cierto? Con Jerusalaico. Jesucristo, o que por esa cámara, tu, ¿tayan? Humilde señal. Amén, manto. Humilde, está tu caso, este hermano. O como humilde, supe ya escaso, hermano. 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¿no es cierto? Que fue la falta de manto. Pues para la estalga, la humildad de Cristo, ¿cierto? Que es humilde, humilde, ya le manto. Humilde, nada, ya, ya. No, Juan, le eso es pastor bien. Este sonso no sabe. Yo he estudiado 5 años, 6, y está una grima pastor, ¿cierto? Yo soy pastor ordenado. Caso también, diablo, caso también. Janeo casquita, es humilde, añan, ucaro super, caso, ¿cierto? El mismo super, camisa, espalda, ¿cierto? Amirando, halco, segundo punto, ya. Tercer punto, pastor, tercer punto. Termen, primero, pues, ¿cómo es manta? Cuando asumió nuestra naturaleza humana, ¿cierto? Por tu tal. Segundo punto, cuando nació, es humildad y pobreza. Nació, vieja, pobreza, ¿no es cierto? Humildad, pobreza. Ya, tercer punto. cuando obedeció desde la juventud. Guaynat pach au quizac humildir el manto. Obediente, o sea, o el falsito, ¿cierto? Cuando obedeció desde la juventud. Guaynat pach obediente. Guaynat pach au quita obediente, ¿cierto? San Lucas, capítulo 2, verso 51. San Lucas. Ahí está mi hija, en capítulo 2. Gloria a Dios. Guaynat pach obediente, ¿cierto? Y que obediente. La base de San Lucas, capítulo 2, verso 51. De este joven, ¿no es cierto? Obediente. No más algunos jóvenes, ¿qué? Papá, este viejo no vende ambiente, yo se le cae a ese joven. No, hermano, humillarse. Si no quiere humillar, ¿no es cierto? Los antiguos, no, hermano, no somos de Dios, ¿no es cierto? Somos del diablo. Somos humildes, ¿no es cierto? Aunque es que me desechen. Es que si pitpan, cosas si pitpan, no importa. No importa, ¿no es cierto? Cosas si pitpan, catastate. Tercer punto, cuando obedeció desde la juventud, guavitat bacha. Absolutamente, ya. En el nombre del Padre Santo, libro de San Lucas, capítulo 2, verso 51. Y descendió con ellos y volvió a Nazaret. Estaba sujeto a ellos y su madre guardaba todas estas cosas en su corazón. 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Acabo más cau que es como yatina, negeste, acabo más de mire manto. Cuatra, wow, acuérdate que no, pero aunque me tenga un tacabusma. Ya sabes. Salga y papá es obediente, hermanito. Hanemskan, nakama yo makana, abuata, aukata, hane, hermanito, obediente. ¿No es cierto? Uka obediente, yo falchito, ¿no es cierto? Uka obediente, mal falchito, hermano, ¿cierto? Humilde, un jato, hermano. ¿Ves? Guauat, pachocuesa, obediente, hermano. Gloria a Dios, hermano. Macam, humilde, estate, hermano. Estate humilde, así, hermano, vale, así, hermano, ¿cierto? Aleluya, papá. Jatabatate, mira, descendió con ellos, ¿cierto? Volvió a Nazaret. Jatabatabatabatabat, Nazaret marcaron. Estaba sujeta a ellos, obediente. Y su madre guardaba todas estas cosas en su corazón, ¿cierto? Me echaba 52. Y Jesús crecía en sabiduría, en estatura, en gracia para con Dios y los hombres. Valiatate, valió bien a Cristo, ¿cierto? Más el cante, man. 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Han falso, humilde, así, ya, bueno. Hay chay tu tanda, ah, cada ya penit, aparece. Ani ukan kit, hermanito. Acá, ¿cierto? ¿Tenés un poco de Cuando obedeció desde la juventud. Guauat, perdón, obediente, aunque es cierto. Ay, que mucha falta, yo te manto. A mí me manto. Ucautes de mucha. Cuarto punto. Cuando se sujetó a la voluntad del Padre. ¿Se acuerda? Tatito, aunque es moneda para la cara, manto. Hane, me lo pone. Ucato, no, gente, no, porque agua. Hane, consultan, causa, ¿no es cierto? Tatro, manto. Esas como insultos, tate aunque salga a Pakistán, viste a Pakistán, insulta, tate, ¿cierto? Hane, sargallante. Sarge, sargallante, ¿cierto? Y al cuarto, pues mira, cuando se sujetó a la voluntad del Padre, ¿qué piensa? Tate, tate, voluntad, sanacaremanto. Chactasma, San Mateo 3, capítulo 3, verso 13. San Mateo, capítulo 3, verso 13. Natañal. ¿Cómo es cuarto punto? Cuando sujetó a la voluntad del Padre. está tu voluntad, que es un cierto, está tu voluntad para enseñar, alabanza a Dios. Hasta acá te mando. Mateo, San Mateo, capítulo 3, verso 13, y la tuyequita, date tu mozano, por cierto, San Mateo. Está como obediente, cierto, sujeto, aunque no sea, está tu sujeto. Ucariusa, ugar faltito sujeto, así, en ese mantaño. Vale, chate subiendo, mona, ya, sobre el mantaño. ¿Qué pastor en la casa? ¿Qué Aneo, pastor obediente, señor, ¿cierto? Gilier, obediente, al presidente, ¿cierto? Al presbítero, obediente, ¿no es cierto? ¿Qué tal está a ti? Me cambió, mire, cuando se sujetó a la voluntad del Padre, aunque lo presidente, ¿qué tal está a ti? ¿Qué cambió? En el nombre del Padre Santo, libro de San Mateo, verso 13. Entonces Jesús vino de Galilea a Juan, al Jordán, para ser bautizado por él. Mas Juan se le oponía diciendo, yo necesito ser bautizado por ti y tú vienes a mí, me levanto, sujeto. Bautismo. Bautismo importante. Cristo Bautista, sí, hermano. Jordán, Javier, ¿no es cierto? ¿Qué se bota? Juan Bautista. Juan Bautista, Juan Bautista, Juan Bautista. Hale una jugar bautista, hale que el gato porque es cierto, bautista es cierto. Entonces se habrá obediencia, bautismo de manto. Y nada más está tercer gato, han casado, han bautismo, han a la persona más que es matrimonio. Tiempo está en cierto de manto, tiempo está el manto. Bautista hay que hacer de santa sin llegar a tu cuta. Y han dicho, cabo importante, un gato, ¿no es cierto? Con sujeto, ¿no es cierto? A la voluntad del Padre. Aunque es cierto, Bautista, aunque no voluntad, pero manto. Bautista, Bautista, ya, Juan Bautista. No, pero Juan Bautista, Bautista, el manto dice, oye, jatame y la tuya quita. Amén, el 15, pero Jesús le respondió, deja ahora, porque así conviene que cumplamos toda justicia. Entonces le dejó, ¿ves? Su Bautista, ¿sí? ¿Es cierto? Bautista, ¿cuáles mata? Machacat yurinya, ¿cierto? Aneo saca Nicodemo, o sea, Nicodemo, aromas al anticristo. Cristo, machacat, ya tarta, ya tal cuente, ya tal potato, está más lorta. ¿Cómo llegas? 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Está en alto. 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Va maestro Israel, ya tasipia. ¿Cuál es la así, abierto? 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O que hermano, me espocta el manto. Entonces, ¿qué cuarto por pantalla? Cuando se juntó a la voluntad del Padre. Aunque hubiera estado, ¿cierto? Aunque me sancha, bautista, bautista, está mantallado. Un bar bautista, ¿cierto? Un bar bautizo. Bautismo, tatitón, mandamiento, tatitón, camachita pepín, ¿cierto? A ver, manto, entiendo, amoy, tati, mi hija te llama Evangelio, Evangelio San Juan 8:29, que llama Evangelio San Juan 8:29, a ver, manto, hija te llama, hija te vaya, entonces, vamos para chupaga, mi hermano, obediente, ¿cierto? La base de Dios. Evangelio San Juan, capítulo 8, verso 29. San Juan, capítulo 8, verso 29. ¿Qué está tremendo? Obediencia al Padre de esta juventud. Si tú obedeces a Dios, tendrás dones. Si no obedeces, no eres tú, estás perdido, manto. ¿Cierto? ¿Qué está tremendo? En el nombre del Padre Santo, Evangelio de San Juan, capítulo 8, verso 29. Porque el que me envió conmigo está. No me he dejado, no me ha dejado solo el Padre, porque yo hago siempre lo que le agrada. ¿Ya me levantó? ¿Hanía una zapa que se pilla? ¿Nachtato mit? ¿Cuánto está tomando? ¿Uc, nach lord, voluntad, monia, plur, charik, se manto? ¿Hanía una monia, palti? ¿Hanía una monia, sana, que se pilla? ¿Cuánto está? ¿Uc, lord, charik, se manto? ¿Hat, maya? San Juan 8:29, ¿cierto? Porque el que me envió, conmigo están, ¿cierto? No me ha dejado solo el Padre, porque yo hago siempre lo que le agrada. 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Humildad sin. Hanach itukuyan cierto achach. Nachol yo soy, y si yo debo morir mamá. El diablo dice, yo voy a separarse, independizar el diablo, ¿no es cierto? No, sujeto a una autoridad, sujeto para estar los autoridades puestos, ¿no es cierto? Pastor sujeto a los pastores, ¿no es cierto? Mantome. Independiente. Entonces, ¿a qué voy a sujetarme? ¿A qué voy a aprender la obediencia? Allí arriba, ¿cómo voy a obedecer entonces a los 24 ancianos? ¿Cierto? Tengo obediente, hermano. Humildad, humillarse, hermano. Bueno, guacama, hermano, ora por tan error. 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A mí, ¿cuánto para que está acá? La humildad de Cristo. Cristo, humildad, humildad, así, Hanevacha y tu canta, o tato, o pat, margarita, o yuatan, tatu, o castiato, o pasancha, Hanevacha, ¿cierto? Hanevacha, tu canta, tu voluntad, pero que falta, ¿cierto? 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Gloria a la base de Dios.

0: dice que debemos estar firmes.
1: 9:32.
0: Esforzarnos en momentos de aflicción y en momentos de dolor. Hermano mío, esfuérzate, sé valiente, no temas ni desmayes.

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1: Levanto mis manos al cielo y te doy la bienvenida, Espíritu.

0: precioso, Espíritu Santo de Dios.
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abuelos, abuelitas, mujeres, toda, de todos los minibuses, muerte se ha mezclado totalmente. Estaba en diferentes hospitales. En esa noche nosotros hemos correteado por el hermano, y nosotros teníamos una fe. Decíamos al Señor: Señor, nosotros necesitamos este varón para predicar, para anunciar tu evangelio. Señor, no puedes llevártelo, Señor. Queremos, Señor, que él viva. Eso es lo que nosotros amamos, clamamos. Y en ese momento, hermano, hemos visto el milagro del Señor, hermano. Por eso estamos muy agradecidos a Dios. Y en esto yo quiero pedir a todos mis hermanos yungueños, a todos mis hermanos, hermanas, jóvenes. Queremos, hermano, que ustedes nos apoyen con sus oraciones.

0: A ver, solamente el pueblo de Dios exaltando fuerte.
1: No sé qué haría.
0: Que se oiga, que se oiga. Díselo al Padre.
1: No sé qué haría.

Señor.

0: Jesús.
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0: 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Así clamo yo cuando estoy angustiado.
2: ¡Oh, Jehová!

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1: Son las 11 de la mañana, 54 minutos.
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2: Y 55 minutos.

0: ¿Cuántos locos hay en esta tarde? A ver, levanta tus manos arriba. No importa que la gente nos critique, no importa que la gente nos murmure.
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0: ¿Aló?
1: ¿Aló, Francisco?
0: ¿Con quién hablo?
1: Aló, Francisco, soy el pastor Ali. ¿Qué pasó? ¿Es verdad que te has vuelto al mundo? ¿Ya estás perdiendo tiempo, Francisco? A mí me pasó lo mismo. Vuelve a Cristo, Francisco. Vuelve.

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1: 13 horas, 36 minutos.
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0: amigos de Reino Poder y Gloria nos visitan aquí en Arequipa.
1: Chao, chao.
2: Por mucho tiempo, Satanás ha estado teniendo esclava a todas las mujeres. Pero ha llegado el tiempo

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1: 15 horas, 7 minutos.
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eres tú, mi Dios, mi Rey. En esta noche, Padre amado, te damos gracias, Señor. Te damos gracias, Señor, por este momento, Padre Dios Todopoderoso. Sé que tú nos regalas, Señor, esta hermosa, Señor, este hermoso talento, Papá Dios, para poder exaltarte, para poder alabarte, maravilloso Dios. Te damos gracias, Señor. Te damos gracias por esta congregación, maravilloso Jesús. Sé que tú nos cuidas día a día, maravilloso Dios. Aleluya, santo, poderoso Jesús. Bendito eres, Padre amado. Bendito eres, maravilloso Jesús.

0: Santo eres, Señor. Y a su nombre.
1: Gloria a Dios.
0: Y a su nombre.
1: Gloria a Dios.
0: Y a su nombre.
1: Gloria a Dios.
0: Gloria a Dios. Vamos a dar tres glorias a nuestro Padre Dios Todopoderoso, porque Él lo merece. La gloria sea al Padre y al Hijo y al Espíritu Santo. Gloria a Dios. Gloria a Dios. Gloria a Dios. Alábalo con tus palmas al Rey que vive. Aleluya. Santo, santo, santo eres tú, maravilloso Dios. Aleluya. Gloria a Dios. Amén. Amén. Pastor Ibaristo. Gloria a Dios. Gracias. Gracias Dios. Gracias Señor Jesús. Gracias Espíritu Santo. Gloria al Señor. Bien hermanos, agradecer al ministerio Unción y Fuego Espíritu Santo, a nuestros hermanos José, Rubén y hermana Elsa. Dios que lo bendiga grandemente, hermanos, que siguen adelante con alabanzas, con adoraciones. Glorias al Señor. Estamos un poquito apurados, hermanos, hermanitas, porque va a haber otro turno. Glorias al Señor. Pero estamos apurándonos, hermanos. Amén. A su nombre. A su nombre. Gloria al Señor. Aleluya. Bien, hermanos, rápidamente invitamos a nuestro pastor, siervo de Dios, Rubén Valdés Flores, para que pueda dar la palabra de Dios. Está solamente hasta 8 de la noche, nada más. ¿Ya? Ahora, ya. Visto por los hermanos diáconos. Gloria al Señor. Ya después, 8:25, empezamos con otro programa, hermanos. Amén. Gloria al Señor. Pastor.

Bien, mis queridos hermanos, en primer lugar, un cordial saludo a nombre de nuestro Dios Todopoderoso. Muy buenas noches. Que Dios me lo bendiga, hermanito. Les doy bienvenida a cada uno de ustedes, mis queridos hermanos, a la casa de Dios. Amén, un amén. Gloria a Dios. Bienvenida, ¿verdad? Le ha tocado. Bienvenida a la casa de Dios. Ahora sí, bienvenido, ya. Bienvenida a la casa de Dios. Porque su palabra dice, ¿dónde están reunidos? Dice, ¿dónde están reunidos? Yo también, dice. Entonces, por eso hoy día, esta noche, hemos venido a la presencia de Dios, hemos venido. Dios nos va a hablar, hermano. Entonces, importante, porque su palabra, ¿qué cosa dice? El hombre no solo de pan, dice, no solo de pan vivirá el hombre, sino que dice, de toda palabra que sale, ¿de dónde? Ah, de la boca, ¿no? De la boca de Dios, ¿no es cierto? Ah, eso tiene que ser. Esa es medicina, hermano. Ese es refrigerio para nuestros huesos, a su nombre. Entonces, importante nosotros venir a la casa de Dios. Entonces, Saita Señani, ya está. Ya está. Tatito Dios Padre Señani, ¿ya? Gloria a Dios. Señor Dios, Padre Santo, Padre Bendito. ¿Cuánto te agradezco, papá? Te doy gracias, Señor, Padre Santo, en esta linda anochecer, en esta hermosa anochecer, Padre. Señor, gracias, Padre. Señor, hoy día, Señor, donde hemos podido pasar el día y la jornada, Señor, te agradezco, te doy gracias, Señor. Hemos pasado en nuestros negocios, en nuestros trabajos, en nuestros caminos, en muchas cosas que hacer, Padre. Hemos pasado el día y la jornada, Padre. Señor, gracias. También venimos esta hora del anochecer, Padre, delante de tu presencia, Padre. Señor, Padre Santo, para poder, Señor, alimentarnos de tu bendita palabra, Señor, Padre Santo. Padre, Señor, tu palabra, Señor, es medicina para nuestro cuerpo. Señor, tu palabra es refrigerio para nuestros huesos, Padre. Oh, Padre Santo, Padre bendito, Señor, esta noche, Señor, Padre Santo, quizá cuántos, Señor, habrán venido, Padre, otro, Señor, mal de salud, o quizás otros, ¿qué tal con unos problemas? Yo no sé, pero, Señor, vinieron, Padre, a tu presencia. Acá tiene que sacudirse, Padre. Acá tiene que liberarse, Padre. Nadie y nadie va a volver así, Padre. Sino, Padre Santo, Padre bendito, todo, Señor, Padre Santo, cambiado, renovado, Padre, lleno de paz, lleno de gozo, Señor, de esta casa tiene que salir. Dios del cielo, Dios de la gloria, Padre, te oramos y te rogamos, papá, en esta linda anochecer, en esta hermosa anochecer. Padre, te oramos en tu nombre, del Padre, del Hijo y del Espíritu Santo. Gloria a Dios, gloria a Dios, gloria a Dios. Alabado sea el nombre de Jesús, Padre, tu nombre del Padre, del Hijo y del Espíritu Santo. Amén. Ya está. Amén, hermanito. Ahora sí, ya. Biblia na kapstase pañan, hermanito. Ya, un hat apañan, kams chitos tatitun palabra pa, hermanito. Ya. A ver, Biblia apstase, hermanito. Gloria a Dios, hermanito. Ya. Gloria a Dios. Ya ver, así ma, primera de Juan. Primera de Juan. Ya está. Muy bien. Aquí ojaptate, primera de Juan, capítulo 2. Verso 18, vamos a dar lectura ya. A ver. La primera de Juan, casi cerca de Apocalipsis, ahí sí está, ya. Cerca de Apocalipsis, por ahí sí está. ¿Ya lo tienen? Ya, listo, hermanito. Camsisa, lit, camsteo, tatito, palabra para hermanito, ya. Hijitos, dice, mira, cuán apreciable, ¿no? Dice así, hijitos, ya es el último tiempo. Según vosotros oísteis,
que el anticristo viene. Así ahora han surgido muchos anticristos. Por eso conocemos que es el último tiempo. Amén, amén. Ya está. No, tatito en palabra pasa. Ya está. Kripa tiempo. Último, hermanito. Momento ya para peligro, hermanito. ¿Se da cuenta? Tiempo casi peligroso, hermanito. ¿Se da cuenta? Entonces su palabra aquí, hermanito, nos hace despertar. Su palabra nos anima, hermanito, ya, último tiempo. Mucho cuidado. Tienes que estar alerta, dice, hermanito. Tienes que estar alerta nomás, hermanito. Cualquier momento, hermano, cosas pueden levantarse. Cosas pueden suceder, hermanito. Entonces, mis queriditos hermanos, vamos a hablar en esta linda noche, hermanito. Vamos a poner tema ahí, hermanito. Vamos a poner tema. El último tiempo de la iglesia en la tierra. Así, ¿ya? Entonces vamos a hablar en cuanto del último tiempo de la iglesia en la tierra. Ya está. Hermanito, anot acepto humana caja. Entonces, acá en la introducción, hermanito, por medio de este texto sagrado, aprendemos sobre el último tiempo de la iglesia en la tierra. ¿Ya? Esta declaración, ya, apóstol Juan, es uno de los, ya, expresiones de carácter escatológico, ¿ya? Más urgente sobre los finales de los tiempos. Los profetas del antiguo pacto siempre usado expresión escatológico como postreros tiempos, o si no, postreros días. Así usarme, ¿ya? Postreros tiempos o postreros días. Así, hermanito. Entonces, a ver, para que ustedes también tengan, hermanito, aquí toda esta base bíblica. Vamos a ir en el libro de Isaías, a ver qué dice el libro de Isaías, hermanito, ¿ya? Entonces, Isaías, capítulo 2, a ver, hace Camsisa, libro de Isaías, capítulo 2, ¿ya? Gloria a Dios, hermanito. Ya está, ¿dónde está? A ver, Isaías, don Cauquitanquis, hermanito, ¿ya?

0: Isaías 42.
1: A ver, ¿a qué hoja ptate?
0: Gloria a Dios. A ver, ¿qué dice? Camstistatito en Palabraja, verso 2. Hasta leit anip. Camsisa, describe el mente. Ya, ustedes van a darse cuenta. La 42:2 dice: no gritará ni alzará, dice, ¿no? Su voz, ni la hará oír ya en las calles. A ver, discúlpame, creo que me he equivocado. Disculpe, Isaías capítulo 2 es, no es 40. Isaías capítulo 2, capítulo 2. Y verso 2, ¿ya? Entonces, hermanito, me he equivocado. Dice la palabra del Señor, así, hermanito, ¿ya? Verso 2 dice: acontecerá, dice, acontecerá, pasanewa, dice, ¿no? Acontecerá en los postreros tiempos. Mire, hermanito, este profeta Isaías, ¿no es cierto? Está anunciando, está hablando. Acontecerá en los postreros, dice, en los tiempos. ¿Qué será? Dice, ya, conformando el monte de la casa de Jehová. El monte, entiendan, ya. El monte, monte de casa de Jehová, dice, ya. Entonces, como cabeza de los montes. A ver, ya. Otra cosa es monte y otra cosa es montes también. ¿Se da cuenta? Entonces dice la palabra del Señor, ya de los montes, dice hermanito, ya. Gloria a Dios. Entonces mira, dice hermanito, y será exaltado sobre todos los collados y correrán a él todas las naciones, dice, correrán. Hermano, escúchame. Humanaka, hermanito. Acá pampan un japtawa, coyona caj, ¿no es cierto? Ya son montes, montes, montes, por toda la, ¿no es cierto? Coyona caj, hermanito. Entonces, igualito es, acá ahora acá en Germaito, hay reyes, hermanito. Hay, hermanito, precedente del Estado, hermanito, cómo gobiernan, ¿no es cierto? Ahora un potencia dice, yo soy mejor, dice, potencia grande. Otro dice, yo soy mejor, este es nuestra potencia, nuestro país, lo mejor, dice, de lo mejor, de lo mejor. Hermano, escúchame, ¿sabe qué? Está bien, hermanito, ¿cuál país sea lo mejor de los mejores? Pero, hermano, a Dios nadie pasa, hermanos, es lo mejor, más alto, hermanos, a su nombre. Ya es el monte más grande de todos los montes, hermano. Entonces, Dios es un superior de los montes, hermano. Ese versículo 2 del libro de Isaías, hermanos. Amén, amén. Ya, amena caja, cuencho recepjata, hermanito. Entonces, sáscara que, hermanito, mira, la palabra de Dios, otras que, hermanito. A ver, maizquita, ya ver, señale, en el libro de Daniel, camstarakis, hermanito, ya, libro de Daniel, ya, ¿dónde está? Ya, a ver, Daniel, capítulo 2, verso 28, a ver, ya está, a ver, ¿qué dice? Ya, hakeo hapstaja, lit anipjata, rato que hermanitia, ya, naptapitata, ya, gloria a Dios, hermanito. Ya está. A ver, ¿qué hoja está tan hecha? ¿Cuánto he dicho, Daniel? Ya está. 2:28. ¿Qué te es leit aneneja? A ver, ¿qué te es leit aneneja? Acá me estoy tatito en palabra paja. Leit aneneja. Está pata, hermanit, ya. Al pachane. Dice la palabra. ¿Dónde está? A ver, ya me he pasado también, a ver. Ahora sí, ¿no es cierto? Ya dice la palabra del Señor, bien claramente. Pero dice, pero hay un Dios en los cielos. ¿Así dice o no? Dice. ¿Ah, no es cierto? Ya dice. Pero hay un Dios, ¿ya? En los cielos, en los cuales revela los misterios, dice. Los misterios. Gloria a Dios. Y Él ha hecho saber al rey, ¿qué cosa? Nabucodonosor, lo que ha de acontecer en los postreros días. Y aquí dice, ¿ya? Y aquí se soñó a la visión que ha tenido en su cama. A su nombre. Entonces, hermanito, usted puede darse cuenta, hermanito. Hermanito, este mensaje ustedes han recibido o no han recibido. ¿Cómo era del rey Nabucodonosor? Rey Nabucodonosor. Era rey, pues, hermano, ¿ya? Un rey grande. 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Amén o no amén. 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Wal kuspun samktasto. Waliponen au samkajaj. Pero kamsan mon pachana ka samkaja. ¿No es cierto? Entonces, hayukat permano apta pena. ¿Quitenax apta pena? Ahí están los adivinos. Ahí están los, ¿no es cierto? Este, ¿qué se llama? Los científicos, hermanito. Todo, hermanito. Apta pena, hermanito. Mira, ustedes son adivinos, ¿ya? Manaka yatiptaja, ya está, científicos. Kun si charo maja samkastra y kamsen shmonej. ¿Amén o no amén? Hichaje hermanito, stapita soso, stapita. Entonces, hanewa uka yaterina kaja, kamsen spud japhanat hermanito, y no podían decir nada. Porque, hermanito, son brujos, ya que miran coca. Podía ser la verdad o podía ser mentira. Pero al rey no han podido decir nada, hermanito. Rey dijo, mira, sábete, señores, al final de cuentas, si usted no me dice nada, no me van a decir nada. ¿Y qué quiere decir eso? Entonces, mañana mueren todos. Todos se mueren. Y su casa será como escombros, eso es. Amén, hermano. Ay, uca termete chaja. Hani pone uca adivino una caja. Kamsa inspud hanat, hermanos. Amén, hermano. Ya hecho roja. Hakena caja. Kamsa isa. Kokat un hat ayasine. A ver. Kamsta ponitos. Kiti su clortito. Kiti pones. Kokat un hat ayasine. ¿Usted piensa que te van a decir la verdad? Yo no sé, hermano, será la verdad o no será la verdad. Yo no te podría decir, hermano. Sí, pero aquí, hermanito, cosa que estos brujos, no sé, estos hechiceros, no sé, hermano, adivinos, científicos, quien sea, hermanito, delante del rey nadie no ha podido decir nada, hermanos. Amén, hermano. Entonces, de eso, hermanito, mira, aquel varón llamado Daniel, o que presentase, Señor, un momento, no lo mates, Señor, no lo mates, yo. Hanihuay camte, un momento, Señor. Muy bien, echaj hermanito, camasteza, yo te voy a decir, un momento, espera, mañana el resultado llega, mañana vas a saber, Señor. ¿Por qué decía un momento? Porque Dios, Daniel tenía que consultar a Dios, Señor. ¿Qué se soñó este rey? ¿Y qué cosa quiere decir este rey, Señor? Oraba Daniel, hermanos, a su nombre. Oraba. Y Dios le mostró qué se ha soñado. ¿Y qué quería decir esto? Dios le mostró, hermanos. Entonces, ahora rey Nabucodonosor, ¿qué cosa se había soñado? Con un personaje muy grande, ¿no es cierto? Una estatua, hermano, grande. ¿Cómo era? Ahí está, hermanito. Todo está, hermanito. Ya está. Acá 28, hermanito. Si alguien adelante va a salir, hermanito. Entonces, ¿qué es, hermanito? ¿No es cierto? a este Nabucodonosor, dice, estando tú el rey en tu cama, ya te vinieron, ya pensamientos por saber lo que había de ser en los postreros, ¿no? Por venir, y el que revela los misterios te mostró ya lo que ha de ser. Tatitu humaroja revelatamja, tatitu uñastamja. Entonces chaja humaja yati ata kunas pasanej a su nombre. A nosotros igual, hermano, nos revela, hermanito, igual. Entonces ahora este rey, hermanito, cuando Daniel le aclara, mi rey, sabe, tú te has soñado esto. Un cabeza de oro te has soñado. Ese cabeza de oro eres tú. Tu gobierno excelente, bueno, pero después va a bajar. Tu cuerpo ya es otro material, bronce, cobre, ¿no es cierto? Y al final de cuentas, los pies, ¿cómo queda? Barro con hierro, ¿no es cierto? Barro con hierro. Ya está. Hichurun kun jamajis tiempo, hermanito, kun jamajis tiempo. Hayok tatitoja revelana a rey Nabucodonosor. Amén o no amén. Ya hichurun kun jamajis, hermanito. Istasio guerra nakao, istas, hermanito. Istasio usna cañanaca, hermanito. Ya está. Ya kepanaca, hermanito. Ya por hambruna están, hermanito. Entonces todo esto, istasio, hermanito. Y todo esto Dios revelaba a Daniel, hermanitos, a su nombre. Entonces ahora Daniel, este rey Nabucodonosor, todo esto tiene conocimiento. Y a nosotros igual nos revela, hermanitos, a su nombre. Gloria a Dios, ¿ya? Entonces, hermana caja, ya te pate, hermanito. Ya, gloria a Dios. O caja palasque hasta verso 31, cama palasque, hermanito, ¿ya? Hasta 31, cama palasque. Entonces, hermana, quédate para quédate, hermanito. ¿Cómo estás, que es, hermanito? A ver, ¿dónde está? Ya, chamarrato, a ver, mírate, para que ustedes tengan conocimiento. Lo que está diciendo, hermanito, ya, libro de Miquías. A ver, ¿dónde está? Miquías 4.1. Ya, gloria a Dios, hermanito, ¿ya? Libro de Miquías 4.1. Camsisa, ya, rápido, nomás, aquí, oja, hermanito, ¿ya? ¿Dónde está el libro de Miquías 4.1? Gloria a Dios. A ver. Ya, Camsisa. Se da cuenta, mira, dice, acontecerá en los postreros, hermanito. Señal tenía que tiempo, nacaro, hermanito. Ya, acontecerá en los postreros tiempos. Ya, que el monte de la casa de Jehová será establecido por cabecera de montes más altos, de los collados, de correrán a él, dice, a él. Los pueblos, dice, hermanos, a su nombre. Ya, correrán los pueblos, hermanito. Entonces, a ver, un poquito más vamos a leer. A ver, ¿qué más dice? Verso 3, acá me estabas, hermanito. Ya, ¿qué más dice? ¿Dónde está? Y juzgará entre muchos pueblos y correrán, dice, y a naciones poderosas, ya hasta hoy lejos, y, ¿qué dice? Martillarán sus espadas para asadones y sus lanzas para hoces, y no alzará espada nación contra nación, ni se ensayarán más para la guerra a su nombre. Entonces, hermanito, todo solamente sabe Dios, hermanito. Hicha, hermanito, hakena caja, hiwara yasiski aka ora ketam. Ya, por el mar, por el terreno, por todo, hermanito. Pero un tiempo ya se va a terminar esto. Y no va a hermanito, armanaka y hakenaka hiwara yasiski ha. Pero un día, hermano, se va a acabar esa guerra. Ya no más guerra, ya no más guerra, hermanitos. A su nombre. Entonces, por eso, hermanito, solo Dios, hermanito, takenakaja, tatitur que kilpta sempa, hanuya kajot kit, hermanito, no hay más, hermanito, y no hakenakaja, yerskons loraskaneja, hermanito. Entonces, eso es su palabra, nos habla claramente, hermanos míos, a su nombre. Gloria a Dios, hermanito, ¿ya? Mira, voy a acelerar porque ahora rato que usarte, hermanito, porque según dice que hay dos programas, ¿no es cierto? Entonces, este programa, hermanito, ya primera programa, segunda programa, mira, aquí vemos, hermanito, qué ricas tortas. Yo sé que todos vamos a un bocadito, ¿no es cierto? Va a haber, hermanito, entonces, sartañan, hermanito, ya, gloria a Dios. Ya, chaja, primera de Timoteo, a ver, ya ver, tasma. Primera de Timoteo 4:1, ya está. A ver, primera de Timoteo 4:1, ya está, ¿dónde está? ¿Qué cosa dice? Gloria a Dios, hermano. ¿Ya? ¿Qué dice? A ver, jaqueo japtate. Gloria a Dios, alabado sea el nombre de Jesús. Ya, primera de Timoteo 4:1 dice ya. Pero el Espíritu dice claramente que en los postreros tiempos, mira dónde señala también, ¿ya? En los postreros tiempos, algunos, ¿qué cosa? Apostatarán, dice, de la fe, ¿ya? Escuchando fe, ¿ya? Escuchando, ¿ya? El espíritu engañadores, mira hermanos, ¿ah? Y doctrinas de. Mira, hermano, hallo canaca, hermanito. Hichurun, hermanito, con jamás tanos. Hallo catichurun, hermanito, tatito ríos para adentro. Voluntad, hermano, humanaca, jutapma, tatito sapme. Gracias, Dios mío. No si es la verdad o no es la verdad. Nach is, hermanito, en Estados Unidos. Iglesia, naja, calaya otra sin acción, ¿no es cierto? Y hermanos, ya está, ya quita iglesia, ya verán, como 50,000 multa, dice hermanos, ¿se da cuenta? Entonces, Jehová sabe, hermano, y yo no ha tiempo, hermano, ya te cap, mi hermano, ya te cap, humate bien, hermano, bien te has alimentado con la palabra, con esta palabra, hermano, vas a resistir momentos difíciles que venga, hermano, vas a saber poder resistir, hermanos míos, a su nombre. Ya, por eso su palabra dice, ya, pero el Espíritu dice bien claramente, ya vino la palabra a nosotros, ya, ya claramente, que en los postreros tiempos, algunos, dice, apostatarán, acamaneo, ucamaneo, tat, y vas a dejar, hermano, acá palabra bien, hano, yajbal, maduro, extanja, cualquier momento, como cualquiera cosa nos va a llevar, ya, hermanos, como cualquiera cosa. Ya, por la fe, dice hermano. Ahora, escuchando, dice, a los espíritus engañadores y doctrinas de demonios, ¿sí, hermano? Doctrinas de demonio. Humanaca, ya te pita, hermano, ¿qué noticia? Ya, Dios Madre, ¿sabes? Otjeta, Biblia, Calcatati, Dios Madre, Janicha. ¿No sientes? Hay un camanaca, hermano, uñasines, ¿cuántas personas así van a ser confundido, equivocado, hermanos míos? Entonces nosotros tenemos que, palabra de Dios, hermanos, a su nombre. Gloria a Dios, alabado sea el nombre de Jesús, mis queridos hermanos. Ahí cito también ese mismo en segunda de Timoteo también, aclara también, hermano, segunda de Timoteo 3:1, a ver, ahí cito nomás, hermano, ya no te vas a ir, ahí nomás pásale, hermano. Ya, segunda de Timoteo, pastor, me la toque, a ver,

Ya, gloria a Dios. Ya, gloria a Dios. Alabado sea el nombre de Jesús. Ya, segunda de Timoteo, ¿cuánto le he dicho? Ya, 3:1. Ya, muy bien. Leit anipma, kamstisa. También debes saber esto. Ya. Que en los postreros días, dice, postreros días. Ahora ya no dice postreros tiempos, sino postreros días. Ya, postreros días. ¿Qué cosa? Vendrán, jutaniba, tiempos peligrosos, dice hermano. Tiempos peligrosos. Amén o no amén. Tiempos, hermano, jutaneo, hermanito, osna caña jutaneo. Ya está. Problema nakaxar taneo, hermanos. Humanaka ya tipta, como en la pandemia hemos pasado, hermanito. Pandemia, ya está. Hanipun culto jotpante, ni fiestas jotpante, ni todos los santos, hanipun jotpante, ni Navidad, año nuevo, todo se cierra. Todo, todo, todo. Chakitite, hakenaka, hakam, su boquita, no, que no esté tapado. Han hakenakam, la capactartan, ya está. Entonces, que pague multas, sí, hermanos, a su nombre. Y caoca hakenaka, si hermano, dijo a Sanakaja, ya vintate, utano, no cientos, ahí está cerrado. De ahí arriba nomás, del segundo piso, mirábamos. O por la ventana, mirábamos, así nomás. Y los militares por todas partes, los policías por todas partes. Namaguru mistanerit, hermano, casi las 8 mistanerit, otajat, ya virta, alguien ahora, ¿cómo estará? Por si acaso me escobitas, como si fuera que estaría barriendo, así nomás salía, hermanito. Y al de repente, militares parecía ahí. Y al toque nomás, como ratoncito se mete al su hueco, ¿no? Así, hermanos míos. Amén o no, amén. Yo sé que ustedes también han estado así. Mire, hermano, la palabra de Dios es postreros días o postreros tiempos. Cosas, tiempos difíciles, hermano, que viene a su nombre. Entonces, Jehoasaj, hermanito, Hayukatoket, hermanito, Jehoasaj, Yatiñan, hermanito, cosas puede pasar. Entonces, este es el tiempo y el momento, hermanito, donde nosotros podemos aprovechar en este tiempo. A su nombre. Gloria a Dios. Alabado sea el nombre de Jesús, hermanito. ¿Ya? Gloria a Dios. Chaja, Makamstis, mire, en el libro de Mateo también nos habla, hermanito. ¿Ya? El apóstol Juan ya profundiza este testimonio, dice, escatológico, usando. Último tiempo, ¿ya? O última hora. En algunas versiones de hay la necesidad de que la iglesia se prepare para encontrarse con Cristo, ¿ya? El novio amado. A ver, litanipma, camsis o camsitanicha, ¿dónde está? Mateo 25, verso 6. Mateo, ¿dónde está? 25:6. A ver, leit anma. Hakipta tanicha. A ver, ¿qué te saque hoja putaja? A ver, leit anip, mi hermanita. Gloria a Dios. Ya, adelante. A ver, ¿quién ha leído? Dice la palabra del Señor, así, hermanito. Na leit anir, hermanito. 25:6 dice. Y, dice. A la medianoche, escucha, ¿eh? Y a la medianoche se oyó un clamor, y aquí viene el esposo, hasta punto y coma, salid a recibir, salid, dice hermano, a recibirles, ¿ya? Entonces, hermano, mira, hermano, bien claramente su palabra dice, sí. ¿Ya? Y a la medianoche se oyó un clamor y aquí el esposo, ya el esposo, salid a recibir a su nombre. Hermano, ya tipta tu mana caja, ¿cuna horas hasta ti tu jutas paji? ¿Saben o no saben? A ver, otra preguntita, hermanito. Ya ta tu maja, ¿cuándo te vas a morir? ¿Sabes o no sabes? ¿Saben o no saben? Usted sabe, hermanito, otra preguntita. ¿Cuándo te vas a enfermar? ¿Sabes o no sabes? ¿No es cierto? Nadie nos sabemos, ni yo tampoco, yo no sé. Yo no sé. Alrededor.
viene la enfermedad. Al repente viene la muerte. Al repente, hermano, Cristo va a venir también a su nombre. Entonces uno tiene que ser preparado, hermano. Preparado tiene que estar. Sí, hermano, porque si no, ahí dice, hermano, ¿qué tal Jesucristo viniera medianoche? Así como dice en el libro de Tesalonicenses 4, 16 en adelante, no sé, 17, 18, dice, Jesús, ¿cómo va a venir? Dice, vendrá voz de mando, voz de arcángel, trompeta de Dios, a su nombre. May trompeta tocta sineneja, acá ahora queja, terremoto pasaneja, hermanos, a su nombre. Ya, entonces, huatane que hay sarta neneja, hermanito. Jesucristo catocareja, hermanos. Ya tip tantio asanaca, hermanito, kunabra sasarjañaneja. Prepárate, hichoronja, walika sinua, prepartas, hermanos, a su nombre. Ya, walika sinua, acá hinchumaja, walistas queja, cayumaja, wal sarnacas queja, hermanito, estás bien, tatitun palabra katokma, prepartasma, tatitun listo suyataja, may tatitun jutaneja, ya esta iglesia sarja quineo, inmediato, janeo piquitis, nosotros acá, sabes que en el libro de Mateo, panini ikiñankaneja, maine sarjaneo, maine quedas janeo. ¿Se da cuenta? Claramente, hermano. Entonces, yo hace hermanito, kiti sarañ monaptan, sarañ monaptan, tani sarañ monaptan. ¿Se da cuenta? Entonces, prepárate. Hayo catatito xianawa, discípulo naga. Hoy, mira, Mateo, Juan, ya Pedro, ¿por qué humanaka kunats ikiptaj? Hanit ma ora ora sin puede ptah. Humanaka ora sin yama. Humanaka te han ora sep kataha. Entonces, hucharo que marinda ptah. Si tan eche, hermanos. Amén, hermano. Humanaka te han ora sep kata. Entonces, hucharo marinda ptah. En el libro de Josué 1:8, Camsisa, Josué 1:8. Este libro de la ley meditarás, dice, medita, lita ponieto, uroy armolita taxi, hermanos. Ya, entonces, ukat, lita sinja, serás próspero, dice, porque vas a cumplir los mandatos, los decretos, las leyes, hermano. Entonces serás próspero, a su nombre. Entonces, ahora, si no vas a leer, serás próspero. Si no vas a leer, todo te irá bien. No, no es cierto. Entonces, ¿a quién? ¿Obedecemos a Dios o no obedecemos a Dios? ¿Se da cuenta? Entonces, tenemos que obedecer a Dios, hermanos míos, a su nombre. Gloria a Dios, mi querido, hermanos lindos. Entonces, esta palabra hoy día viene, hermanito, para nosotros. ¿Sobre qué estamos hablando? ¿Sobre qué hemos hablado? ¿Cómo? Último, ¿no es cierto? El último tiempo de la iglesia, ¿no es cierto? En la tierra, último tiempo, hermanito. Entonces tú te vas a darte cuenta, hermanito, en este último tiempo, lo que va a pasar, lo que va a suceder, hermanos, a su nombre. ¿Ya? Entonces es tiempo de prepararnos, es tiempo de alistarnos, hermanos, a su nombre. Pueblo de Dios, a su nombre. Muy bien. Si fuera esta noche la venida del Señor, ¿qué harían ustedes? Esta noche, si fuera la venida, ¿qué harían, hermanitos? Señor, yo quiero ir. Yo no quiero quedarme, Señor. Yo quiero ir. Esta noche, hermanito, tenemos tiempo. Tenemos oportunidad donde podemos acercarnos. Podemos decir, Señor, acuérdate de mí. Señor, yo no quiero quedar en esta tierra. A su nombre. 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Señane, hermano, tatito. 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Horta señane, Señor Dios Todopoderoso, Señor Dios de la gloria, Padre. Cuánto te agradezco, papá. Cuánto te doy gracias, Padre Santo.

WhatsApp, hermano. Capaz viene esta noche. Yo no sé, hermano. Hermano, cosas estamos escuchando, cosas están pasando. Las iglesias están cerrándose. Los hermanos se han perdido de las iglesias, hermano. Cosas, hermano, falsos, hermanito. Profeta se levantará, dice, hermano. Falsos maestros se levantará. Hermano mío, tatito recachca tasiñane, hermanito. Urtasiñane, tatito, Dios mío. Mira, Señor, en estos últimos tiempos. Es verdad, Padre. Perdónanos, Padre. Señor Dios de la gloria. Señor Dios de misterios, Padre. Nuestra bendición.

Cosas en este mundo puede pasar, cosas puede suceder, Padre. Enfermedades puede levantarse, Padre. Muerte, Señor, nos puede rodear, Padre. Señor, Padre Santo, problemas nos puede rodear, papá. Pero, Señor, solamente nosotros confiamos en ti. Solamente, Señor, a ti te miramos, Padre. Solamente, Padre Santo, Padre bendito, a ti, Padre Santo. No tenemos otro Dios, Padre. ¿A quién, Padre Santo? No podemos a dónde correr. No podemos a dónde escaparnos, Padre. Señor, tú eres nuestro amparo. Tú eres nuestro socorro, Padre. Señor, Padre Santo, aquí el demonio, el diablo, Padre Santo, todo, Señor, tenemos que atar, Padre. Tenemos que el demonio, diablo, Satanás, tiene que ser derrotado de este lugar, Padre. Señor Jesús, Padre Santo, Padre bendito, Dios mío, Padre. Señor, en esta mañana, en este día, Padre, en esta hora de la noche, Señor Padre Santo, reprendemos todo espíritu inmundicia, toda obra diabólica, toda obra satánica, toda obra demoníaca, Padre, así como principados, así como potestades de las tinieblas, de las oscuridades. Ahora le decimos todo demonio y diablo, Satanás, suelta estos lugares ahora, suelta este pueblo de Dios ahora, suelta ahora todos principados, todas potestades. Aquí te ordenamos, aquí estamos hombres, mujeres, bañados con la sangre de Cristo. Aquí estamos hombres y mujeres bañados con la sangre de Cristo. Ahora te ordenamos, sal de estos lugares ahora, demonio, diablo, Satanás. Tú no eres nada ni nada ahora. Fuera de estos lugares ahora. Toda enfermedad ahora, toda pobreza, se va de este lugar ahora. Se va de este lugar ahora. Toda principados ahora, toda potestad, se va de este lugar ahora. Tú no eres nada y nada ahora. Que es derrotada en el nombre de Jesús. Que es derrotada en el nombre de Jesús. Y la sangre que usted tiene, Padre. La sangre que usted tiene. Gloria, gloria, gloria, gloria. Poder de Dios, poder de Dios, poder de Dios. La sangre que usted tiene, Padre. Gracias, Padre amado. Gracias, Señor Dios de la gloria. 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

0: Señor Dios de la gloria, Señor Dios de misterioso Padre, te damos gracias, te agradecemos en tu nombre, del Padre, el Hijo y del Espíritu Santo. Gloria a Dios, gloria a Dios, alabado sea el nombre de Jesús. Padre, en tu nombre, del Padre, del Hijo y del Espíritu Santo, gloria a Dios, aleluya, amén, amén. Un abrazo para todos, hermanitos, que Dios me los bendiga. Un abrazo para todos, que Dios me los bendiga. Gloria a Dios, gloria a Dios, inmediata, gloria a Dios, gloria a Dios. Alabado sea el nombre de Jesús, Padre, en tu nombre, del Padre, del Hijo y del Espíritu Santo. Gloria a Dios, aleluya, con la bendición de Dios. Muchas gracias por su atención prestada. La palabra sea una bendición para cada uno de ustedes, mis queridos hermanos. Que Dios me lo bendiga. Muchísimas gracias que me ha permitido.
1: Cuatro.
0: Muchas gracias,
1: mi querido pastor.
0: Gloria a Dios.

0: y 41 minutos. 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